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0: ¿Qué tal, amigos? Saludos, muy buenos días. Soy Andrés de la Zona 10. Bienvenidos a Figui Radio. Bienvenidos al Magazine Deportivo de las Islas, que arrancamos aquí como todos los días desde las 12 y un minuto y hasta las 13 horas. Soy Roberto Mateo y seguramente tú seas gente de zona. Gracias por estar ahí. Gracias por formar parte de la familia de la Zona 10. Vamos a por el viernes. Vamos a por el viernes y arrancamos el viernes para ponernos ya en marcha con la previa del Mallorca-Almería, del domingo a las 4 y cuarto, partidazo, el partido más complicado que ha tenido Mallorca hasta ahora en la competición, en la Liga, evidentemente. Hoy ya comparece Luis García en rueda de prensa previa al partido. Y estaremos con Juan Miguel Sánchez, que ya está conectado para entrar en directo en la Zona 10. Enseguida estamos con él, con el rey de la información, y estamos con posible 11 con novedades del entrenamiento, con posibles bajas. Veremos si llega Arnau Puigmal, que el otro día era una de las grandes dudas de la semana, y yo creo que no va a llegar, sinceramente, pero luego le preguntamos a Juanmi a ver qué nos dice sobre el futbolista ex del Girona. Enseguida estamos con todo eso. Antes hay que recordar lo que fue ayer una gran noche en Amok, con la gala del décimo aniversario de Figui Televisión, Figui Radio. Sencillamente espectacular, ¿eh? Puesta en escena por todo lo alto de Figui, con un Joan Montse que la verdad es que Montse tiene un dominio del escenario que es brutal. O sea, yo admiro la forma de trabajar, ¿no? De los periodistas, de los profesionales que tenemos en la casa, porque es que cómo domina el escenario, cómo domina la escena Joan Montse para presentar ayer lo que fue una gala increíble, donde se reconoció el trabajo de periodistas de la casa y de diferentes empresas mallorquinas de diferentes sectores. Un acto bonito. Entre los reconocimientos se encontraban periodistas, por ejemplo, de la talla de Juan Antonio Bauzá, con casi 40 años al frente de Fuera de Joc, del programa seguramente líder de la noche de los lunes. Biel Sánchez, Biel Ramis. Y una vez más, señores, el gran mito de las ondas de la Radio Deportiva Balear, al que no le van a caber los premios en la vitrina. Va a tener que hacer una habitación aparte para los premios, porque vaya año de reconocimientos, vaya año de galardones para Juan Roca. Sí, señor, bien merecido. Y la verdad es que me gustó ver a tanta gente conocida de Figui, que lleva mucho tiempo trabajando en la casa. Y creo que fue una gran gala, además de que al final de la misma, que con Paco Alcalde y con Joan Montse se repartieron sorteos. Y a que no sabéis a quién le tocó un premio en el sorteo. A mí no, evidentemente, me quedé en el palo, porque salió mi nombre, pero luego ya salió otro. Y al que le tocó fue al rey de la información, a Juan Miguel Sánchez. Le tocó un premio, un lote de perfumes para ir bien arreglado cuando lo considere el rey de la información, Juan Miguel Sánchez. Así que tuvo suerte al menos uno de los miembros de la Zona 10. Pero en resumen, una gran gala de 10 años de historia de Figui Televisión y Figui Radio, que contó con diferentes autoridades, con periodistas de mucho nivel y casi 400 invitados que no se la perdieron. Enhorabuena a Figui, a Paco Alcalde, a Katy, a su mujer, y a toda la familia de Figui, de la que formamos parte desde hace ya algunos años, el equipo de la Zona 10. Ojalá podamos cumplir muchos más y que la casa siga creciendo. Vamos ya con el Mallorca-Almería. Ah, y por cierto, hoy juega el Ibiza. Estamos pendientes del Ibiza porque hoy a las 9 y cuarto en Primera Ref se juega el Ibiza contra un histórico, contra el Zaragoza, en la jornada quinta de la competición. Y ojalá consiga los 3 puntos la Unión Deportiva Ibiza, que comanda Raúl Llona, el entrenador de la Unión Deportiva Ibiza. 12 y 5, antes de estar con Juan Miguel Sánchez, vamos a pasar por los estudios centrales de la Zona 10 de Figui Radio, donde está con nosotros ya Luis Forteza.
1: Teza Rey.
0: ¿Qué tal, Forteza? ¿Cómo estás? Muy buenas.
2: Buenos días y días buenos, gente de zona.
0: Teza Rey hoy, ¿eh?
2: Hoy Teza Rey.
0: Teza Rey.
2: Teza Rey.
1: Qué Luis grande. Forteza Rey.
0: ¿Qué? Ahí está.
2: Qué grande,
0: señor.
2: Juan Carlos. Vaya vozarrón que
0: vaya
2: tiene.
0: Vozarrón, y no decía, ¿eh? Ayer le puso también voz a alguno de los vídeos de Figui Televisión. ¿Qué te pareció ayer la gala, Forteza? Que a ti te encantan estas cosas.
2: Muy bien, la verdad.
0: Los cócteles, te encantan los aperitivos.
2: Me gustó mucho. Es verdad que al final se me estaba empezando a hacer un poco larga ya, pero me gustó mucho.
0: Porque eres un tío inquieto, tú no te puedes estar quieto.
2: Sí, porque después de una hora y media ya lo que quiero es picoteo, beber, pues hacerse fotitos. Entonces, pues nada, me gustó mucho. Había mucha gente guapa, había mucha gente conocida. Estuvo el vicepresidente del gobierno de las Islas Baleares, estuvo el presidente del Consejo, Llorenç Galmés, estuvo el presidente de la Federación, Jordi Orrac, estuvo Jaume Colombás.
0: A Colombás también le tocó un premio, pero como no estaba, se lo perdió. Un viaje por Europa era.
2: Jaime. Y si Adrover hubiera estado, que estaba de viaje,
3: Adrover también, Adrover, sí.
2: Le hubiera tocado un premio también.
3: También le tocó a Adrover un premio, es verdad. Y gente que, como sí, ya sí. se había ido, había abandonado la gala o no habían ido directamente a la gala, pues se perdieron la oportunidad de ganar ese premio que repartió Figui. O sea, fue una gala con sorteos y todo, Forteza, para que todo el mundo se llevara un obsequio. Yo sí, me llevé una copa del décimo aniversario. Una copa
2: sí,
3: de...
2: yo no trinqué de eso.
3: Eso es lo que me tocó.
2: De eso no trinqué.
3: ¿No?
2: Trinqué un pincho de Fire TV.
3: La copa era para todos, la podías coger desde la barra. O sea, estaban allí para todos.
2: Yo me bebí alguna copa.
3: ¿Alguna que otra copa te
2: bebiste? Sí, pero eran light, eran para los chicos.
3: Es que había rosa blanca.
2: No había para adultos, no había copazos. Yo me hubiera tomado un copazo.
3: Yo creo que si lo hubieras pedido te lo ponen, a ti te lo ponen.
2: Sí, no sé. Bueno, me gustó mucho.
3: ¿Un ronco lo hubieras pedido?
2: Buen picoteo, sí, un buen ronco. Barceló, ¿eh?
3: ¿Cómo te gusta? De buen jueves. De jueves, era jueves.
2: Había unas cornetas de ensaladilla, había gambas en gabardina, que descubriste lo que era.
3: Sí, no sabía lo que era la gabardina y la gamba, la verdad.
2: El pollo nos llegó tarde. Hay que decir que el pollo nos llegó tarde. El pollo, hay veces que si ya no te entra, no... mejor no tomarlo.
3: ¿Sabes qué pasa? Que el pollo llegó cuando ya había algunos habían repartido postres. Entonces,
2: sí.
3: El nugget de pollo, para especificar, por si alguno tiene alguna duda...
2: ¿Qué dudas podía haber?
3: No, digo, porque el nugget de pollo...
2: Ah, porque puede ser pollo plancha, puede ser pollo teriyaki...
3: Montadito de pollo,
2: era pollo rebozado.
3: Sí, pollo rebozado. Llegó un poco tarde cuando ya habíamos... degustado los manjares de los postres que ayer se presentaron en la gala de Figui, porque había tarta de queso, había brownie, había varias cositas, Forteza, que ya habíamos
2: había
3: pasado
2: jamón del
3: ya,
2: bueno, ¿eh?
3: Ya habíamos pasado al dulce.
2: Sí, no,
3: entonces
2: no,
3: cuando
2: no.
3: ya pasas al dulce ya te sacan el pollo y dices pues ya no ya
2: y
3: no.
2: El violinista de jamón puso un plato contundente. Normalmente en este tipo de eventos que yo he estado en varios, pues el violinista del jamón te pone 6 o 7 tiras y va haciendo platos y platos, porque no puede ser que la gente esté esperando, te corte ahí 10 minutos. Pero no. Fue muy, muy generosa la violinista del jamón.
3: Sí, trajiste un buen plato de jamón a la mesa, ¿eh?
2: Nos pidió luz. Dije, bueno, yo, lo que tú quieras. Y empezó a cortar, a cortar, a cortar. Había momentos que hasta me daba como apuro de decir, para, que tiene que haber para el resto.
3: A mí me gustan tíos como Forteza en actos de este tipo porque como él no tiene vergüenza de nada y está siempre predispuesto, él es el que va a pedir las copas, las bebidas, no tiene problema en traerte comida. O sea, te sirve. Es un tío
2: falta.
3: Muy servicial en estos actos, a mí me encanta. Entonces, yo que soy
2: un asistente, a mí incluso en sitios, yo que sé, haciendo botellones o estando de copas en casa de alguien, a mí me encanta servir a la gente. Yo soy como el Andrés Iniesta de...
3: Por eso digo, gente como tú es súper necesaria. O sea, yo admiro a gente como tú porque te hace la vida más fácil, y a tíos que son más... que me da más vergüenza a mí levantarme, ir a los sitios a pedir o a coger cosas, pues siempre tienes un tío... Pon un Forteza en tu vida. Pongan un Forteza en sus vidas. Si no lo tienen, tienen que ponerlo, porque yo lo puse hace mucho tiempo y no nos está yendo mal. Forteza, del Mallorca Almería, ¿quieres decir algo antes de dar el paso directamente a Juan Miguel Sánchez, que ya está con información desde Son Babyloni?
2: Bueno, que hay un partidazo el domingo 4:15 en Somos, que parece que no, pero es contra el Almería, o Unión Deportiva Almería, que tiene bajas como la de Sovic, no sé cómo se llama, el centrocampista que marcó en la primera jornada, y también de Cipenga.
3: A mí me lo vas a pedir, de la Almería, yo no me sé ni 3 jugadores de la Almería.
2: Sí, hombre, 3 sacas.
3: Costaría, ¿eh?
2: No.
3: Costaría, pero...
2: ¿Cuál es el mejor jugador de segunda división?
3: Arribas, ¿no?
2: Vale, pues Arribas. Luego está uno que estuvo, ¿no?, un par de años en el Rayo y demás, creo. Que es así como... No es la perilla,
3: Veo que te lo sabes también, ¿no?
2: No es la perilla, es...
3: Barba, en Barba.
2: En Barba, ¿no? Yo creo que en Barba sigue en el Almería, ¿no?
3: En Barba sigue en el Almería. En Barba... Yo creo que no, ¿eh?
2: No.
3: Yo creo que no.
2: Yo creo que sí.
3: Ah, sí.
2: Yo creo que sí.
3: Sí, sí. Estoy mirando ahora, ¿eh? Leo Batistao.
2: De la Fuente.
3: Morcillo. Ibrahim Arconé. Talis.
2: Cipenga.
3: Gui Guedes. Miquel Vesga.
2: Javi Muñoz.
3: Miquel Vesga, sí. Nico Melamed.
2: También. No, tiene buena plantilla, entonces...
3: Chumi, Marcos Luna...
2: Va a ser un partido importante porque, bueno, tiene una buena plantilla a pesar de las bajas que tenga por el parón de selecciones, y en el cual, pues, demostrará el Mallorca más o menos dónde está, porque hasta ahora, pues, os habéis dedicado a desprestigiar los rivales del Real Mallorca, que el Sabadell no era nadie, que la Real Sociedad ve, pues, en casa y demás, pues vamos a ver... El Mallorca contra el Almería en casa, a priori, pues yo firmo dejar portería cero. Me da igual si no gana el Mallorca. Y veremos si en qué situación se encuentra. Será un termómetro para mí el partido del domingo.
3: ¿Sabes quién tiene detalles? ¿Quién tiene pistas de la Almería?
2: Hombre.
3: Juan Miguel Sánchez, al que saludamos ya. Está en un ratito citado también, por supuesto, Carlos Román. Será después de la pausa. Antes de escuchar a Luis García, estará Román, el compañero de Última Hora Deportes, aquí con nosotros en la Zona 10. Pero ya está con nosotros conectado Juan Miguel Sánchez.
4: Juanmi Sánchez.
3: Juanmi, ¿qué tal? ¿Cómo estás? Muy buenas.
5: ¿Qué tal? Buenos días.
3: Bienvenido a la Zona 10, amigo. A ver... Te escuchamos muy flojito, ¿eh?
5: A ver, espérate un momento.
2: Ahora se oye mal, me parece.
3: Mejor. No, ahora peor. Ahora peor.
2: Bueno, a ver.
5: Es lo que tenemos.
3: ¿Eso es lo que tenemos? ¿Es todo la potencia que tenemos?
5: No sé, es lo que tenemos.
3: Bueno, súbete un poco más. A ver, súbete un poquito más.
5: Al máximo estamos ya.
3: Bueno, ahí ya más o menos se puede intuir lo que quieres
2: contar. Si no, pega cuatro gritos desde Zombie Bilón y que estamos cerca.
3: Sí. Juanmi, ¿qué tal estás? ¿Cómo lo llevas? Premiado ayer en la gala con bueno, premiado no.
2: Con un sorteo, ¿no?
3: Con el sorteo,
5: bueno,
3: sí.
5: Premiado.
3: Con el sorteo de sí. Que te tocó en el lote.
5: Me tocó un pack de perfumes.
3: ¿Lo tienes ya?
5: No, hombre, no he ido. No me ha dado tiempo.
3: Ah, ¿sabes? Vale.
5: Además,
3: no sabía si lo
5: voy a ceder el regalo, ¿sabes?
3: ¿Lo vas a ceder a quién?
5: No, sí.
3: ¿A tu mujer?
5: A una persona, exacto, sí, muy cercana.
3: Qué bien, pues buen detalle, ¿eh?
2: Bien, bien.
3: Estará contenta, sí, como sea, no sé, unas cremitas, unos perfumes, ¿no? Debe ser algo así.
5: Seguro parece. Que le sacará más partido que yo, eso seguro.
2: Sí, ¿no te gusta ponerte colonia? Juanmi.
3: Tiene un poco
5: es
3: de...
5: muy difícil. Sí, es muy, muy difícil, de verdad.
3: Es muy difícil, dice. Tiene delay, ¿eh? Tiene que reconectar, desconecta y conecta luego otra vez, Juan.
6: Ya está, ya.
2: Ahora nos has dejado sordos.
3: Ahora nos has dejado sordos. La comunicación de momento está yendo bien.
2: Estaba en línea, Juan Miguel.
5: Sí, estábamos en línea.
2: Amici.
3: Ah, vale, ahora se te escucha perfecto, a ver.
2: Tiene que estar en micro.
5: Pero bueno, no perdamos más tiempo, por favor.
3: No perdamos más tiempo.
5: No, hablando de la gala, quiero hablar de fútbol, por favor.
2: Hablemos de fútbol.
3: Si estamos por ti, quiero que nos cuentes cosas de la Almería, pistas de la Almería, sí. Tienes todos los detalles.
5: Lo primero, Luis ha dicho que desprestigiamos a los rivales, cuando él no se sabe ni dos rivales, ni dos jugadores del equipo rival de la Almería. O sea,
2: pero si los he dicho yo, era Roberto el que no se lo sabía, te he dicho un montón.
5: No sabía ni que en Barba estaba en el Almería, por favor.
3: Sí, él lo ha dicho, lo que pasa es que yo dudaba.
5: Sí, pero no lo tenía muy claro, ¿eh?
2: No lo he dicho con la boca grande, no lo he dicho.
3: No, la verdad que no.
5: Ha dicho el que jugó en el Rayo. Bueno, no sé si jugó en el Rayo.
2: No, porque le estaba haciendo gestos a Roberto. Le he dicho que no tenía, que era como Perilla y luego me he señalado la barba.
5: Lo de Zodic no lo tengo en cuenta porque su nombre es difícil,
2: es difícil
5: de pronunciar,
2: es difícil.
5: Y es nuevo. O sea, eso no hay problema. Bueno, nuevo no, el año pasado estaba, ¿eh? Pero bueno. Recientemente.
3: Bueno, que eres el que más sabes de la Almería, es evidente, ¿no? ¿Y puedes contarnos detalles para el domingo, Juan Miguel?
5: Pues mira, yo creo que seguramente os estaréis preguntando si jugará con 4 o con 5 atrás, ¿no? Digo yo.
3: Sí, nos lo estamos preguntando.
2: Hombre, desde que me levanté el lunes por la mañana pensé con el Almería, ¿con qué jugamos? ¿Con 4 o con 5?
5: Yo creo que va a ir con 4. Yo creo que va a ir con 4. Es verdad que no está Martín Balien. Al final eso pesa mucho en la decisión de Luis García, pero los inputs que nos llegan es que en principio puede ir con 4 y que esa posición que deja vacante Martín Balien, Sumaoro tiene todas las papeletas para jugar, pero Donald
3: Sumaoro
5: también tiene su porcentaje. También tiene su porcentaje, ¿eh? Después, información de Puigmal. Se va a probar, hoy tenía que probarse, mañana probablemente también se pruebe. Llega un poco justo, pero debería estar en convocatoria mínimo. Mínimo estará en convocatoria si no hay ningún problema. Y tenía muchas posibilidades de ser titular contra la Almería, también la ley del Edge, no sé, motivación extra para el lateral catalán. Y el problema es que no se pudo entrenar el miércoles por esa revisión médica que tenía de un problema anterior. También arrastra alguna pequeña molestia, pero en principio mínimo va a estar la convocatoria. Ya veremos si llega para estar de titular. Eso por tema Puigmal y tema.
3: Que era la gran duda, ¿no? Esta semana era la gran duda un poco Puigmal, ¿no? Después de saber que se había entrenado o que no había estado con el grupo los primeros días.
5: Eso es, y Lato no tiene ningún problema. El otro día hace una puesta a punto, ya dijimos que había superado las molestias, simplemente entrenó antes de que el resto de sus compañeros porque tenía un tema personal, no por otra cosa, o sea, que se ha entrenado con normalidad durante la semana. Entonces, la defensa yo creo que será Lato, lateral izquierdo. Me sorprendería Alberto Moreno, aunque ya lo quiere meter en dinámica con minutos, quiero decir, Luis García. Yo creo que suma oro con Raillo, aunque Donald también tiene su porcentaje de posibilidades. Y luego, pues Puigmal, yo creo que llega algo justo, porque se tiene que probar. Pero la idea inicial era Puigmal. Imagino que si no está al 100%, pues tendrá que tirar de Calatayud, aunque también puede poner ahí a Donald. Pero vamos, yo veo más a Calatayud que a Donald.
3: Puede ser, ¿no? Que sea una de las opciones también. Lo bueno que tiene Donald, que te puede jugar en varias posiciones, ¿no? Es un poco un comodín, sí, ¿no? Para Luis García.
5: No me desagradó el otro día, la verdad. Estuvo correcto, estuvo bien. Tengo ganas de verle la posición de pivote. Estuvo al lado de Raillo el otro día. Porque creo que ahí el equipo necesita, sobre todo para segundas partes, a lo mejor para cerrar partidos, a Donald, ¿no? Un perfil un poco más defensivo, de corte. Pero bueno, también a ver qué tal rinde en el lateral derecho, si no está Puigmal. Puigmal me parece muy ofensivo, la verdad, muy ofensivo. Lo veo más cuando juegue con tres centrales, pero puede ser, ¿eh? Puede jugar en línea de tres, o sea, en línea de cuatro y también en línea de cinco. Y vamos a ver qué pasa, sobre todo en defensa, pero yo creo que más o menos está clara.
3: Uh-huh. Te quiero preguntar, Juan Miguel, antes de dar paso a la primera parada aquí en la zona 10, por el asunto de las bandas, porque claro, no sabemos qué va a hacer arriba también, ¿no? Está rotando futbolistas, sí. El otro día jugaba Alex Sala, pero se caían no está de hecho Lubumbo, se ha caído Josep Cerdá, metió a Liso. ¿Qué crees que puede hacer Luis García?
5: Yo creo que Liso puede que repita y que Cerdá vuelva al 11. Esto es lo que creo, y arriba Fuentes.
3: Entonces podría caerse Alex Sala, ¿no?
5: Exacto, iba a ir ahí, en el centro del campo se va a caer una pieza. El otro día decía Torre 200% juega, también por gestión de grupo yo creo que era necesario, pero bueno, que teníamos inputs de que podía jugar con cuatro en el centro del campo, y esta vez los inputs son de que otra vez tres centrocampistas, no cuatro, y ahí yo creo que se tiene que caer quizás Alex Sala, que lleva dos partidos que no está tan bien. Hay que comentarte algo también de Darder, que tenemos algún input, alguna información. Perdió mucho peso con aquello que le pasó, que le obligó a parar un partido, creo, aunque luego entró en dos partidos. Entró en convocatoria, pero estuvo un tiempo fuera. Y tenemos informaciones que, bueno, que la pérdida de peso, ¿no? Al final está fuera de forma, ¿no? Fuera de forma, se está recuperando. Y ahora mismo pues está haciendo un plan específico de trabajo para ponerse a punto, porque perdió mucho peso y uh-huh. Evidentemente pues eso te afecta en los partidos y en tu ritmo de competición. Yo creo que hay que tenerlo en cuenta, ¿eh? Porque no sé, a veces se mete muchos palos y no se recuerda que pues viene de lesión, no sería Darder, sino otros futbolistas, ¿no? Entonces hay que tener todo en cuenta. Y es que Luis García, directamente después de tener esos asuntos médicos, es que lo quiso meter en dinámica. De hecho, lo metió en una convocatoria contra, no me acuerdo contra quién fue, pero que ganó el Mallorca, creo que el Ceuta, que ni siquiera había entrenado. O sea, tenía muchas prisas por meter a Seguir Darder, y luego ya directamente, prácticamente se fue directo al 11 como titular. Entonces, uh-huh. Hay un plan específico para que Darder, pues, esté otra vez al 100%, porque ahora mismo está jugando, pues evidentemente, a un porcentaje inferior de lo que debería por las circunstancias, ¿no? Por la pérdida de peso, y eso al final casi que necesitas una mini pretemporada para ponerte otra vez como estabas.
3: Vale, Juanmi, pues te dejamos que te conectes para que comparezca Luis García en nada, en 10 minutitos, y enseguida estamos contigo después para valorar un poco lo que ha dicho y lo comentamos, que ahora no tenemos tiempo para más, que hay que hacer una pausa y hablar con Carlos Román hasta que comparezca Luis García. Un abrazo, Juanmi.
5: Venga, hasta ahora.
3: Gracias, crack, ¿eh? Juan Miguel Sánchez conectado desde Son Babilón, y hacemos la primera parada obligatoria aquí en la zona 10. Ya sabéis que estamos en directo en Twitch, en la zona 10 con números también, y podéis participar en el 689-849-721. No hay sanciones por parte de la DGT ni la Guardia Civil de Tráfico. Venga, vamos.
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0: Venga, que seguimos en la zona 10 en directo, Figui Radio 103.9.
5: Hola, hola.
0: Creo que está con nosotros ya el bueno de Carlos Román, la Romaneta. Está en marcha. ¿Qué tal, Román? ¿Cómo estás? Muy buenas.
12: Hola, Roberto. Buenos días. ¿Qué tal?
5: Hola, hombre, amigo. Romanetti.
12: Bien, bien, aquí andamos.
0: Grande.
12: Esperando el fin de semana también.
0: ¿De libre hoy?
12: Hoy sí.
0: ¡Qué
12: hoy,
0: grande!
12: Mañana sí, pero bueno.
5: Hoy nos atiende,
12: el domingo
5: ¿eh?
12: Domingo ya estaré parado el partido.
0: ¡Qué bueno! Viernes, sábado. Son dos días buenos para librar.
5: De library.
0: Son dos días buenos. Sí. Me gustan esos dos días libres.
12: Son los que más me gustan a mí.
0: ¿A que sí?
12: Sí, sí, hombre, sí. Ya... después los domingos...
0: El domingo vuelves.
12: El domingo es cuando más trabajo hay, y bueno, y estoy más acostumbrado. Prefiero librar un sábado que un domingo, si sí, digo la verdad.
5: Sí, sí, sí, además los domingos así, pues bueno, pues te libras de la familia, ¿no? Es broma, es broma. De las comidas familiares. No, es broma.
12: Bueno, eso no creas, ¿eh? Pero bueno, estamos más acostumbrados a trabajar en domingo y además es el día fuerte y este domingo más todavía que tenemos ya,
0: claro,
12: ya partidazos.
0: Claro.
12: En Mons,
5: es bueno. El día Champions, ¿no? Es el día que todo el mundo quiere estar en la redacción o currando, ver a ver qué pasa con el Mallorca, cómo enfocáis las páginas.
12: Sí, siempre suelen pasar cositas. Además, también tenemos el Mundial con el Rimas este domingo. O sea, siempre hay cositas ahí que hacer y a las que estar atento.
3: Carlos, es el rival más poderoso, más fuerte al que se va a enfrentar el Mallorca esta temporada, de momento, ¿no? De lo que llevamos de Liga, el Almería.
12: Sí, uno de los que se va a encontrar más fuerte durante toda la temporada y el más fuerte al que se ha enfrentado hasta el momento. La verdad es que tengo la sensación de que la Liga de verdad empieza ahora. Es verdad que has tenido ya algo de exigencia, pero bueno, te has enfrentado a recién ascendidos, a filiales, a equipos que están llamados más a pelear por la permanencia que otra cosa, y ahora sí que te vas a encontrar de golpe con cinco equipos en el próximo mes que te van a probar de verdad y nos van a dar la medida real de en la que se encuentra el Mallorca, ¿no? Vamos a saber realmente cómo está el Mallorca de Luis García Fernández, del que tanto hemos debatido por si juega bien o juega mal, pero que de momento está sacando puntos.
3: Es verdad, ¿no?, que se sigue discutiendo el juego, pero yo creo que porque hay motivos para hacerlo, ¿no? Pero es verdad que luego, en cuanto a resultados, poco se le puede exigir más a este Mallorca, ¿no, Carlos?
12: Sí, sí, sí. El juego es evidente que no es el que a todos nos gustaría. Yo lo comentaba el otro día. Si no te dedicas a esto, si no eres muy del Mallorca, es imposible que te pongas delante de la tele y aguantes más de media parte viendo el Real Sociedad B Mallorca del otro día, ¿no?
2: Es malísimo. Pero, o sea, aburre a las ovejas, sí, y te, sí, fa, sí, te sí. fa a dormir. Pero bueno, es que al final, ¿no?, lo que queremos es que el Mallorca suba, ¿no?
12: Sí, y se trata de eso, de momento, de estas primeras jornadas, de que el equipo empiece a fluir poco a poco, de que las piezas vayan encajando. Y bueno, si por el camino va sumando puntos, que es lo que está haciendo hasta ahora el Mallorca, pues mucho mejor, ¿no? El fútbol es muy complicado cuando hay tantos cambios. Lo hemos visto, por ejemplo, con el Baleares y el Poblense, que no están teniendo la suerte que está teniendo el Mallorca en ese sentido. Y bueno, el Mallorca, Luis García, tiene 13 puntos y se adentra ahora en esa fase tan dura, pues con los bolsillos llenos y con la posibilidad de reafirmarse en sus objetivos y en esa candidatura que todos esperamos que acabe culminando después en junio con el ascenso a primera.
3: Pero yo estoy contigo, ¿eh? Es un ejercicio de voluntad, de amor al Mallorca, para seguir los partidos, para comerte los 90 minutos. Es que es verdad, o sea, es que hay que tener...
2: Es que es verdad.
3: Hay que tener ganas, de verdad.
12: Es complicado.
3: Uno de fuera no se lo traga. Es que uno de fuera no se traga. Un Real Sociedad B Mallorca se lo tragan los de la Real y los de la Mallorca.
2: A ver, el tema, yo creo que aquí donde las críticas van es que se supone que el Mallorca tiene más plantilla como para el juego que está ofreciendo, ¿no? Esa es la crítica que tenéis.
3: Sí, es un poco eso, ¿no? Que creemos que se le puede seguir más a este equipo.
2: Pero
3: mucha
2: cómo
3: gente.
2: Está Adri el Búfalo Fuentes, ¿eh? Lleva cuatro... Hace 10 goles más en 36 partidos y ya ha hecho mínimo la misma temporada que hizo la temporada pasada. Yo creo que se va a superar.
3: Los va a hacer. Yo creo que 15 goles los hace. ¿No, Carlos?
12: Sí, yo creo que también, yo creo que va a superar, si no tiene ninguna lesión ni nada raro por el camino, yo creo que va a superar lo que hizo en Córdoba. Y bueno, las críticas vienen un poco por eso, sobre todo porque el Mallorca tiene mucho talento, y especialmente en el centro del campo, un equipo con Morlanes, con Darder, con Pablo Torre, pues esperas mucho más, ¿no? Esperas que, aparte de que lleve la iniciativa a los partidos, de que, bueno, de un juego mucho más fluido, mucho más vistoso, pero bueno, de momento es lo que hay. Hay que ir encajando las piezas, hay que ir rodándolo todo y veremos si ahora que vienen los rivales fuertes y potentes, el equipo sigue dando la talla y sigue sacando los números como lo está haciendo hasta ahora.
3: Este mes y medio, ¿no?, nos puede poner un poquito en nuestro sitio y yo, evidentemente, soy partidario también de que lleguen los resultados, a pesar de que no nos convenzan este mes y medio, pero que lleguen los resultados porque ya son rivales de verdad bastante más potentes, ¿no? Parece, pero este mes y medio nos puede situar, ¿no, Carlos?
12: Sí, sí, este mes y medio es clave, sobre todo por eso, porque ya te mides a equipos de tu estatura y ya sabes realmente cómo estás de verdad, porque hasta ahora, aunque los números hayan sido buenos y el juego malo, bueno, tenemos pocas referencias. Te has enfrentado a Eldense, al Sabadell, a Real Sociedad, que ya te digo que no digo que sean equipos sencillos de doblegar y que, bueno, seguro que muchos de los otros candidatos también se dejan puntos contra estos equipos, ¿no? Pero bueno, es verdad que te has enfrentado a equipos inferiores. Ahora te vas a enfrentar de repente, pues eso, Almería, Girona, Eibar, Las Palmas, Leganés, o sea, son equipos que nos van a poner realmente frente al espejo y vamos a saber de qué pasta está hecho este Mallorca de Luis García.
3: ¿Te preocupa la baja de Martín Valiente a ti, Carlos?
12: Me preocupa porque es verdad que es un jugador muy importante, pero bueno, los otros equipos también van a tener bajas notables y creo que la plantilla del Mallorca es lo suficientemente larga como para tener que ahorrarse ahora según qué disgusto. O sea, es verdad que la posición de central tampoco es de las que está mejor cubiertas, ¿no? Pero bueno, a mí Sumajoro sí que me ha gustado lo que lo hemos visto y sí que creo que puede ser un jugador interesante al menos para eso, para ejercer como tercer central, como parche en la defensa y como para el día que tenga que dar un paso al frente sustituir a alguno de los titulares, como va a ser el caso de Bayern en las próximas semanas.
3: La
12: creo
3: que no.
12: No debería ser tan influyente como voy a parecer en un principio la baja de Bayern.
3: A ver qué pasa con eso. Carlos, te dejamos que ya comparece Luis García. Un abrazo, crack, gracias.
12: Un abrazo.
3: Gracias, Carlos Román. Vamos con Luis García.
13: Directo. Invierte, ya no solo a nivel de fichajes o de mantener plantilla o de mantener jugadores de otra categoría. De hecho, dos de los más valiosos están en esa plantilla. El más valioso es Sergio Arribas. El otro pues está con su selección, con lo cual no puede estar. Y es

0: En casa, que es lo que vamos a buscar.
1: Juanmi, ¿qué tal, mister? Juanmi de Sánchez, en directo a la zona 10 Figura Radio. Hablado durante estas primeras semanas de temporada de la complejidad de todos los rivales de segunda división. No sé si esta semana usted siente que es la gran primera prueba de fuego.
0: Bueno, pruebas de fuego son todas, porque seguramente si no ganas la primera, pues ya estaríamos hablando de otras cosas, la segunda y así consecutivamente. Creo que vamos a enfrentar un grandísimo rival, un rival que tiene muy buenas individualidades, que tiene una identidad muy clara dotada por su entrenador, que está en un proceso de construcción como estamos todos cuando llegamos nuevos a los sitios y sin lugar a dudas va a ser un partido de máxima exigencia dentro de la categoría, que tenemos que ser muy fieles a lo nuestro, que tenemos que competir muy bien, tenemos que dar extrema importancia a los detalles como le damos siempre, porque son rivales que tienen talento para poder penalizarte, pero tengo una grandísima confianza en el equipo. Hemos hecho una semana extraordinaria de entrenamientos, hay una mentalidad buenísima, el ambiente alrededor del equipo es sensacional, la gente va a ir al campo como siempre, no le podemos pedir más, siempre nos apoyan, siempre nos empujan, pues vamos a darle una semana más y a empujar todo lo que podamos entre todos para intentar sacar los tres puntos.
1: Turno para Luis Ángel.
2: Hola Luis, Luis Ángel Treves de la cadena COPE. Preguntarte cómo está Toni Dato, porque el entrenamiento aportado ayer, tal, lo vimos, entrenar un poquito antes, saber cómo está.
0: Sí, mira, fue casualidad que tuvo un tema personal y tuvo que viajar, por eso entrenó antes, hizo la sesión pues más individualizada porque no podía, tenía que viajar y no podía asistir al entrenamiento. Para mí el tema personal es muy, muy importante. Creo que las familias y todo ese tipo de cosas es fundamental. Necesitamos, en muchos casos, pues a veces liberar a los jugadores a nivel mental y creo que esos momentos también son importantes. Tuvo ese tema personal, pero a nivel físico no tiene ningún problema.
1: Más preguntas aquí adelante, Pau.
3: Sí, buenas Luis, Pau Cobo para Agencia EFE. Hablas de que el Almería está en proceso de construcción, al igual que el Mallorca. ¿Tu equipo en qué parte de ese proceso está? ¿En qué porcentaje dirías que ya es un equipo de Luis García?
0: Bueno, nos queda mucho, evidentemente, porque es un proceso muy largo, porque una idea o una forma de jugar no se construye en solo 8 o 10 semanas. Ayer lo comentaba con unos compañeros vuestros. Sin lugar a dudas tenemos un grandísimo margen de mejora, ¿vale? Y no me gustaría que se separaran las dos ideas o los dos comentarios que os voy a hacer, porque creo que va todo unido. Tenemos un gran margen de mejora, pero a la vez tenemos que valorar lo conseguido. O dicho de otra forma, tenemos que valorar lo conseguido, pero tenemos un gran margen de mejora. Con lo cual, esa es nuestra idea, seguir mejorando, seguir mirando hacia adelante, sabiendo, como siempre os digo, lo difícil que es la categoría y valorando que a estas alturas estamos con los puntos que estamos defendiendo muy bien, tenemos que seguir atacando mejor, tenemos que generar más juego y más ocasiones de gol, pero es un proceso y por talento de los jugadores y por empeño nuestro, estoy seguro que lo vamos a conseguir.
1: Aquí Alberto.
4: Hola mister, ¿qué tal? Alberto Hernando Cadena Ser. Precisamente de ese margen de mejora del que hablas, ¿qué te gustaría ver el domingo de tu equipo? ¿Qué paso adelante te gustaría dar?
0: Bueno, que sigamos compitiendo de la misma manera que lo estamos haciendo, que crezcamos a nivel de juego, que sigamos con ese compromiso defensivo de todos los jugadores y que todo el mundo esté, juegue o no juegue, en el rol que toca, que no hay otro rol que no es el diferente al ser equipo. El rol es ser equipo más que nunca y que todos los jugadores estén preparados para participar.
1: Ahí atrás, Toni.
5: Hola, buenos días, Mr. Toni Tenerife de IBT Radio. Ya empezamos con el virus FIFA, en el sentido de que ya empiezan los jueves a ir a convocatorias y demás. Se para las jornadas en primera, en segunda división. Pues eso no se da de momento. ¿Cómo le afecta en ese caso al Mallorca? Ya, no me lo diga por nivel de jugadores, que ya sabemos quiénes se lo pierden, Lugumbo y Valgen, sino por el trabajo del día a día, lo que le supone cambiar planes, tener que probar otros jugadores, etcétera, etcétera.
0: Bueno, al final lo tomamos de manera normal porque está montado de esta manera. Sin lugar a dudas, creo que el mayor perjudicado es la Liga y la imagen de la Liga, sobre todo porque todos queremos una segunda división competitiva, buena, donde haya muy buenos futbolistas, que por suerte los hay, tanto aquí como en otros sitios, pero tenemos que darle más valor todavía parando en estas ventanas FIFA, que sería lo lógico y normal, y a lo mejor jugar algún miércoles pues aligeraría un poco el irnos tan lejanos. Es cierto que no es que no es fácil, es algo que los entrenadores

0: Hemos buscado muchísimo, pero viendo las normas del juego, que son así, las reglas de juego son así, pues oportunidades para otros jugadores que tenemos la misma confianza que en los que participan. Con lo cual, adelante y muy confiado de que va a salir bien.
1: Seguimos de salado, Joan. Buenas, Mr. John Sastre, para Vices Televisión. Te quería preguntar un poco, siguiendo esta pregunta, al final, jugadores que viajan con sus selecciones tal vez no disputen minutos en esos partidos internacionales. No sé qué opinión le merece a usted como entrenador que pierde jugadores claves como podrían ser Valiant, que después viaje su jugador no pueda jugar.
0: Es parte del fútbol, no podemos cambiarlo. Yo me pongo ahora, hablamos de nuestra posición y es cómodo hablar desde aquí y decir, bueno, pues que no vayan, pero también me pongo la silla del seleccionador y a mí me gustaría tener a los mejores. Y tanto Lucas como Martín, como Cito o Guille, que ya está de vuelta, están dentro de esos mejores, con lo cual se lo han ganado. Me alegro mucho por ellos, que lo disfruten, que compitan muy bien, que les sirva para crecer y sobre todo que vengan sin ningún tipo de lesión.
1: Aquí atrás, Sergi.
2: Sí, buenas, Luis. Sergi Follana para Diario de Mallorca. Adrede también del paro en internacional. No sé qué opinión le merece. Uno ve el calendario y salta a la vista que está hecho a dedo, que partidos como el de la Almería y el del Girona la semana que viene están puestos a dedo justo por este paro en internacional. Y justo ha comentado ahora que eso daña la imagen de la Liga, que esos jugadores se vayan y que justo el calendario esté hecho así.
0: Sergi, es que eres mal pensado, tío. No puedes pensar, sí, yo creo que ha caído así. Yo confío mucho en que ha caído de esa manera, no lo podemos elegir, con lo cual, oye, ya está, no pensemos mal.
1: Vamos con Yuk.
3: Sí, en los últimos partidos, pese a las victorias y las porterías a cero, hay como una especie de run-run entre los aficionados por cómo, una especie de preocupación, diría, por cómo es el juego del Mallorca. ¿Entiendes esa preocupación?
0: Totalmente, que entiendo a todo el mundo y lo respeto y nos hace mejores, porque yo como entrenador quiero encontrar mejores soluciones, quiero ayudar más al jugador a que encuentre mejores ventajas, quiero atacar mejor, quiero generar más situaciones de gol. Y ya te digo que no paramos de buscar esas soluciones, esas mejoras, y los jugadores también lo entienden y entendemos esa exigencia de manera normal y natural. Pero vuelvo también a lo que os he dicho antes, hay que valorar también lo que se consigue, pero la mejora está ahí, lo sabemos y queremos ir a por ella y ojalá el domingo demos un paso adelante en todo eso que hablamos sin descuidar lo que hacemos bien, que también tenemos que mejorar. Defendemos muy bien, pero tenemos que defender todavía mejor.
1: Juanmi.
4: Sí, mister, quiero incidir un poco en lo de los internacionales. Decía Pimienta que no quería calentarse esta mañana porque, claro, más allá de si juega o no, estando en el banquillo de titular, por ejemplo, Martin Valien, ¿qué pensará si, como a la Almería le ha sucedido, Sodic, que directamente se queda fuera de la convocatoria, qué pensará si Valien se queda directamente fuera de la convocatoria y usted no puede contar con él?
0: No voy a pensar nada porque ahora mismo Martin, el único pensamiento que tengo en Martin es que no se lesione, que le vaya muy bien y no se lesione, no voy a pensar nada más. A partir de ahí son decisiones de su entrenador, que seguramente vaya a hacer lo mejor posible por su selección.
1: Pau.
5: Lo que comentaban los compañeros sobre el juego del equipo y la preocupación de la afición está sobre todo en los extremos, que quizás no están generando lo que se podría esperar cuando llegaron al equipo. No sé si es más por falta de finura de los extremos, si porque el balón no les llega en mejores situaciones, quizá el ritmo del equipo jugando es algo más lento para su propio juego, para los extremos.
0: Bueno, depende un poco cómo lo quieras ver. Es cierto que hay momentos en los
5: extremos, que quizás no están generando lo que se podría esperar cuando llegaron al equipo. No sé si es más por falta de finura de los extremos, si porque el balón no les llega en mejores situaciones, quizá el ritmo del equipo jugando es algo más lento para su propio juego, para los extremos.
0: Bueno, depende un poco cómo lo quieras ver. Es cierto que hay momentos en los que el balón tiene que circular más rápido, pero hay otros momentos donde el balón no puede circular más rápido porque no encuentras o no fijas rivales para encontrar ventajas posteriores. Al final es jugar con los ritmos. No bailas igual una canción que otra, ¿verdad? Pues esto es lo mismo. No puedes atacar siempre de la misma manera, no puedes atacar siempre al mismo ritmo, porque entonces no sorprendes. Cuando sorprendes es cuando hay diferentes ritmos. Tienes que atacar rápido, atacar lento, cuando toque la acción, y en eso estamos, en ese proceso de encontrar esos ritmos para poder hacer daño, porque los extremos que tenemos, los jugadores que pueden ocupar esas posiciones, son muy buenos futbolistas y estoy convencido de que nos van a dar muchísimo.
1: Joan. Mister, yo le quería preguntar por los laterales. No sé cómo llega Arnau y bueno, si crees que Alberto ya está preparado, como él dijo, para poder jugar de titular.
0: Bueno, creo que llegan bien todos. Arnau ya participó el otro día 45 minutos, lo hizo a buen nivel. Está Miguel, está Lato, está Alberto. Creo que todos están a buen nivel. El único que tiene menos minutos de competición es Alberto, que tenemos que encontrar los momentos para que pueda participar, porque es un jugador con una experiencia muy importante y es un muy buen futbolista.
6: ¿Alberto?
7: Sí, mister. Andar un poco en el tema bajas y recuperaciones. No sé si faltan todavía entrenos, pero si hay algún contratiempo y sobre todo si, bueno, las recuperaciones de Abdón y compañía. Como...
0: Bueno, Abdón ha hecho alguna cosa parcial, todavía no está disponible. Jan Salas también ha hecho cosas con el grupo, está más cerca. Y hoy Justin también ha completado una parte del entrenamiento. Creo que no me olvido de ninguno, creo que no. Bueno, y Luna, que todavía le queda un poco, le queda bastante todavía.
6: ¿Alguna pregunta más? Pues si no hay más preguntas, lo dejamos aquí. Gracias, hasta el domingo.
8: Venga, gracias. Pues hasta aquí la rueda de prensa de Luis García, quizá un poquito más corta de lo habitual, de lo que nos tiene acostumbrado Luis García, pero vamos a aprovechar para hacer la segunda parada en la zona 10, aquí en directo en Figui Radio, y enseguida estamos recuperando a Juan Miguel Sánchez desde Son Bibiloni y también, por supuesto, a César Mateu, nuestro compañero que todos los viernes nos atiende aquí en la zona 10.
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0: Venga, vamos con la audiencia, ¿eh? Vamos con la audiencia en el 689-849-721. Han enviado su mensaje. Enseguida estamos en Son Bibiloni para recuperar y despedir a Juan Miguel Sánchez. Enseguida estamos con César Mateu también. Pero antes, mensajes de la audiencia. Forteza, ¿qué dicen los oyentes de la zona 10?
1: Pues, por ejemplo, tenemos varios audios que si podemos escuchar, porque luego si no el mito se enfada y nos dice que no le damos
0: chance. Hay que escuchar.
1: A ver qué nos dicen los oyentes, que me parece que hoy es el cumpleaños.
2: Hola, amigos de Freeway Radio, la zona 10.
1: Vas, Alex.
2: Mochilero. Amigo Juanmi, señor Roca, soy Alex del Figueral.
0: ¡Hombre, Alex!
2: Y en especial quería felicitar a dos compañeros, árbitros y muy buenas personas, como son el señor Ángel Rodado y nuestro compi de cabecera, el señor Raúl Martín.
0: ¿Se cumple, Raúl?
2: Un abrazo.
1: Eso parece.
2: Buen fin de...
0: Gracias, Alex. Pues nada, le felicitaremos a Raúl Martín García.
1: ¡Moldain, Raulito!
0: ¡Moldain, Raúl! ¡Grande! ¡Más mensajes!
3: ¡Buenos días! ¡Feliz viernes!
0: ¡Hombre, JL!
1: ¡Hombre!
3: Espero que descanséis y lo paséis genial y tengamos la suerte de podernos llevar los tres puntitos del Mallorca. A ver, una cosita. Nada, enhorabuena por la fiesta de ayer, por vuestro aniversario. 10 años son un buen puñado de reflexiones. Y nada, espero que cumpláis 10 años más. Y que lo disfrutéis. Espero que sigáis siempre juntos. Nosotros seremos fieles compañeros de viaje vuestro. Venga, un abrazo.
0: Gracias.
1: Grande, JL.
0: JL 12:49, creo que ya está Juanmi otra vez de vuelta. Y enseguida estamos con César. Juanmi, estás por ahí, ¿no?
4: Aquí estoy.
0: Hay un mensaje que te da un palo, ¿te lo leemos o lo evitamos?
4: Bueno, lémelo, ¿no? Ya se me lo pones así.
0: No,
4: ¿palo por qué?
0: No, mira, dice un oyente. Buenos días, Juanmi, parece que cobras de parte de Darder. Darder no está bien desde que llegó. No tiene nada que ver con el peso. Con otros jugadores no tienes tantos miramientos. ¿Tienes alguna deuda con él?
4: Ninguna. De hecho, hablo muy bien de muchos futbolistas. De Leo Román también hablé muy bien y nadie me ha dicho nada. Y lo defiendo cada vez que Forteza le da palos.
0: Pues aclarado.
1: Cuando es injustificable. Sí,
0: sí. Cuando llegan palos, se leen.
1: Tenemos también mensajes de Twitch.
4: Injustificable.
1: Decía Álvaro Blázquez. Buenos días, gente de zona. Parón de selecciones. La Liga Hypermotion y la Liga Prime Futsal sigue su curso. Dumonje Guanyam.
4: Luis, perdona que haga un inciso. Es que estaba comentando una situación de enfermería deportiva de este año. No voy a irme a 3 años atrás con cada futbolista.
1: Pues eso,
4: ¿sabes? O
0: sea, aclarado.
4: Es una actualización de por qué no está jugando o lo que sea. Pero bueno, ya está.
1: Decía Jorinski en Twitch, ¿por qué tanto interés en que juegue Puigmal? Creo que estamos llamando a César. Si Calatayud lo está haciendo bien. Dice Mr. Goulin, Jorinski me huele a flashback de Vietnam, donde no teníamos fondo de banquillo y solamente un jugador bueno, decente, por posición. Y dice otro... Claro, también se juega el derbi asturiano justamente en referencia a que ha habido buenos partidos de segunda en el parón de selecciones de primera, que es sospechoso.
0: Coincidencia, no sabemos si... Bueno, sospechoso, yo no sé hasta qué punto, ¿no? No creo que vaya dirigido un sorteo del calendario. Además de Juan Miguel Sánchez, que sigues por ahí, vamos a incorporar a César Mateu.
5: César Mateu.
0: ¿Qué tal, César? ¿Cómo estás?
1: A ver, César.
6: ¿Qué tal? ¿Cómo lo pasasteis ayer?
0: A ver, César.
1: Muy bien, bien, muy bien, la verdad.
0: Te podrías haber venido, la verdad, ¿eh?
1: Sí, pero no le invitamos.
0: Pero no le invitamos.
6: Y tenía mucho curro también.
1: ¿Ves? Si te lo hiciste, te hicimos un favor.
0: Te hicimos un favor. Pero te hubiera podido tocar un premio. Le tocó a Drover el premio, ¿eh? Y no
1: pudo cobrarlo, ¿eh? Porque me gusta que no era que alguien lo recogiera por... No, estabas...
0: O no te lo llevabas.
1: A Colombar le tocó, por ejemplo, un viaje a Nueva York para dos personas y como no estaba...
0: Bueno, no sé si era ese el premio.
1: No,
0: pero,
1: bueno,
0: pero
1: creo que vale, pensaremos creo que sí. Premio. Da igual.
0: Más vale pensar que sí.
4: Nah, él da igual, se lo inventa y
1: sí,
4: ya está.
1: No. A ver. Sí.
0: Así duele más, ¿no?
1: Si claro, por eso.
0: Yo le he escrito esta mañana con lo mal, he dicho, te perdiste el viaje a Nueva York y entonces ya duele más.
1: Ah, ¿no? ¿Se lo has escrito?
0: Sí, sí, sí, le he dicho.
4: Pero creo que era como una caja de rosa blanca.
0: Bueno, da igual, yo le he dicho el viaje que duele más.
1: Sí, pues, duele mucho más.
0: Por si acaso.
4: Sí, eso duele.
6: ¿Qué premio era?
1: Había varios, ¿eh? Había varios. Botellas de vino, había perfumes que le tocaron a mí.
4: A mí me tocó el Mercedes, César.
1: El Mercedes, yo pensaba que lo sorteaban, ¿eh?
0: Pedazo de Mercedes había ahí, ¿eh?
1: De
0: Autovial era, ¿no? No quiero liarla, que...
1: No lo sé.
0: Vamos a liar aquí. Pero pedazo de Mercedes. César, ¿cómo estás? ¿Cuáles son tus sensaciones para el partido del domingo a las 4 y cuarto contra la Almería?
6: Pues estoy muy desconectado y escuchando, no sé, a Luis García, pues me desconecto hasta más. No sé, pero aún así creo que el Mallorca va a hacer.
1: Palo a Luis García, ¿eh?
0: La tienes con Luis García, ¿eh?
1: Sí, no vas de Luis García, tú, ¿eh?
6: No voy mucho, pero bueno, hasta que le aguanten los resultados, pues todo bien y todo es felicidad, ¿no? Cuando la pelotita deje de entrar o te la metan más, pues a todos no lo tolera más.
1: Yo quise hacer una necroporra y la gente se negó, tío.
0: Yo es que creo que aguanta.
1: Sí, creo que va a aguantar. Yo creo que pierde ahora 2-3 partidos seguidos y estáis pidiendo su cabeza.
0: A ver, dependerá. Va a depender.
1: Que yo quiero que gane y yo creo que va a haber fútbol sidra.
0: Creo que tiene margen, ¿eh? Creo que tiene margen de maniobra sea, después de los 13 puntos que lleva.
4: Se ha tintado el pelo Sumaoro.
6: Tiene mucho margen de maniobra allí. Pero es que lo que le aguanta son los resultados porque el juego a todos nos aburre.
0: Sí,
6: lo que
0: sí,
6: pasa es que, bueno, mientras el Mallorca siga ganando y siga haciendo puntos, pues bueno, pues que siga. Pero cuando no gane dos partidos seguidos o pierda dos partidos seguidos o tres, pues aquí va a pedir su dimisión o medidas hasta el apuntador.
1: Hombre, Roberto será el primero que va a abrir un lunes diciendo que esto es inconcebible, que un entrenador con el presupuesto que tiene el Mallorca y la plantilla, que si no se gana...
0: El lunes hablo con eso, si no gana el Mallorca. Eso ya lo tenéis claro, ¿no?
4: Depende si no gana y pierde de una manera o de otra. O sea...
0: Y además ya es por juguetear un poco, Juanmi, porque está esto siendo muy aburrido este año en segunda, entonces tengo que empezar a dar palos a alguien.
4: Como año de transición, la
0: verdad. Que más papeletas tiene es Luis García. No me ha hecho nada el hombre, pero hay que empezar a darle a alguien. O sea, Alfonso vive... Mira, lo estaba pensando ayer, Juanmi, César, Luis... Alfonso vive muy cómodo, o sea, ni una consecuencia del año pasado el descenso, vive más cómodo que nunca, nadie le hace preguntas...
4: Bueno, ahora lo que pasa es que está mejor aconsejado que antes y ya no se expone tanto,
0: sí,
4: antes
0: pero
4: hablaba todos los días.
0: Vida ahora fácil para Alfonso, vida que mira que bajas a segunda división y encima sigues ganando lo mismo, no te preocupa nada, la prensa está tranquila contigo, o sea, la afición no te critica, o sea, vive de lujo,
4: ¿sabes qué pasa?
0: Vive como un rey.
4: Ha habido tantos palos, tanta caña... Que al final ahora el descenso, pues ya la gente tampoco está con las mismas fuerzas. ¿Me entiendes lo que te quiero
0: decir?
4: Pero es que vas a estar todo el rato peleándote en una crisis continua. No sé, ahora el equipo va ganando y si lo hacen mal, pues ya hablaremos.
1: Dice el que le metía el palo a Juanmi, dice... Juanmi, yo no sacaría pecho diciendo que hablaba bien de Leo Román. Creo que nadie lo echa de menos.
4: Sí, pues en primera división está Leo Román y nosotros todos en segunda.
0: Exactamente, todos. Nosotros también, la zona 10 es de segunda.
4: Igual
0: ya,
4: que el Antiguo Testamento, está en primera y bueno, es lo que hay, ¿no?
0: Somos de la categoría que jugamos y la zona 10 es un programa de segunda división.
1: De segunda, es un programa de segunda. Dice, gracias, se os quiere un montón, Raúl Martín, que nos está escuchando.
0: Gracias, Raulito.
1: Grande, Raúl.
0: ¿Os acordáis de aquellos tiempos en los que había cruzadas contra Alfonso, pero cruzadas
1: gordas, ¿eh?
0: Pero reales, porque había
1: casi venir a la redacción a llamar al orden, ¿eh? Casi.
0: De llamar a mi jefe para pedir explicaciones.
4: Aquí siempre nos dicen que somos muy de Ortiz. Le metíamos más palos que nadie. Que si somos de Alfonso, bueno, han metido más palos a Alfonso Roberto que vamos.
1: Sí, bueno, me gusta porque alguno debía estar sordo porque nos llamaba que éramos el medio oficial del club y éramos los que más palos le metíamos al Real Mallorca.
0: Pero para que veáis que eso sucede cuando realmente hay problemas de verdad o se hacen las cosas mal, pues ahí se critica. Claro. Pero es que ahora mismo no me están dando motivos. O sea, Pablo Ortiz está en una tranquilidad absoluta y Alfonso Díaz, Juanmi también. O sea, es que no.
4: Días lo que pasa es que antes hablaba cada dos semanas y
0: subía al pan.
4: Claro. Y ahora ya, bien aconsejado, diría yo, pues ya no hace eso. Ahora pues mide mucho más sus declaraciones y no se expone tanto. Entonces se está centrando un poco más en su parcela y ya está, ¿no? Poco más. Uh-huh. Y Ortiz igual.
0: A ver, César, hoy no nos da tiempo de las 10 de César Mateu, que es una sección que nos encanta, pero hoy tenemos que abandonarla. Para ti es clave este mes y medio también, que parece que el Mallorca va a jugar contra rivales un poquito más duros.
6: Para mí es clave para medir sobre todo el nivel del equipo y del entrenador, porque es verdad que ha puntuado mucho ahora, pero es que los rivales eran sencillos. Es decir, el Sabadell, aunque ahora esté jugando bien, jugó el año pasado en primera red. El Eldense también jugó el año pasado en primera red. El Valladolid está como está. Perdimos en el único partido un poquito más difícil contra Granada 2-0 y ya salió el entrenador a decir que jugaron muy bien. No sé, a mí me parece muy clave, sobre todo por las sensaciones y para ver un poquito cuál es el nivel real del equipo, porque los primeros partidos es que no ha tenido piedras de toque como tal. Es decir, la primera piedra de toque es este domingo y el Mallorca es bastante favorito, porque primero que juega en casa y segundo que la Almería lleva muchos años de fracasos y creo que tampoco no tiene uno de los mejores entrenadores de la categoría.
1: Tengo que pediros, chicos, que me digáis una recomendación fantasy.
4: A ver, César primero.
0: Yo ahí no entro porque no sé.
1: No, tú no.
4: Yo no sabe lo de la Almería, vas a saber.
1: Yo os voy a recomendar a Diego Barry.
4: Diego Barry, bueno.
6: ¿Quién
4: bueno,
6: es ese?
0: ¿De qué equipo?
1: Del Castellón.
0: Castellón.
4: No está puesto, ¿eh? No está puesto. Yo voy a recomendar a John Guruceta, de Leiva.
0: Yo no me escondo, es que no conozco a nadie de segunda división, o sea, no conozco a nadie.
1: Y Jorinski en este fantasy sigue petándolo, va quinto, ¿eh?
0: Ya costaba en primera, ¿eh?
4: ¿Sabe? Yo tampoco voy tan mal, ¿eh?
1: No,
4: voy
1: es
4: el
1: verdad.
4: 20 o así.
1: El 24.
0: ¿Recomendación eso. Fantasy, César?
6: Es que me deja un poco en blanco, pero sigo diciendo Adrián Fuentes.
4: Qué fácil, ¿no?
6: Aunque okay, aquí hay dos que se tienen que poner las pilas en el fantasy de periodistas, ¿eh?
1: Ya, pero ese
4: yo... ¿Hablas tú, César, que el año pasado ibas de sobrado y acabaste regalando una camiseta?
1: A mí ese fantasy con clausulazos y tener que estar pendiente cada día del mercado y demás...
4: Yo,
1: a mí me gusta...
4: yo he adelantado a Forteza, ya estoy yendo para arriba, César.
1: A mí me gusta alinear.
6: Forteza, si eres malo, lo admites y ya está, ¿eh? Como Juanmi, que Juanmi va
1: ¿yo?
6: Regalando clausulazos y tal... Venga.
1: Relájate un poquito.
4: Tú ya verás,
1: César.
4: Esto es como acaba, ¿eh? No como empieza.
1: Que no estás para hablar. Que no estás para hablar.
4: No.
1: Que la temporada
4: de hecho,
1: pasada...
4: esta jornada probablemente le supere. O sea, que vaya con cuidado.
1: Ojo, ¿eh? Roberto, ¿algo que decir de esto?
0: Pues poco que decir, poco que apuntar ya.
1: También jugamos para saber un poquito más de los equipos.
0: De la segunda división, ¿no? Para estar un poco instalados ya en la segunda división.
1: Sí. Bueno, a ver.
4: César, que tengas un buen fin de semana, ¿eh? Disfruta. Tú que tienes libre.
0: César, ¿tienes libre el finde?
6: Todos los findes.
1: ¿Y qué vamos a consumir así este fin de semana? Dame droga de la buena.
0: Vaya periodista, ¿eh? Eso sí que eso no, eso es periodismo antiguo.
1: Gente de veintipico de años que no manche, ¿no? Que no, que no le da calla, tío.
0: Findes libres, o sea, tremendo.
1: César, ¿qué vamos a consumir de droga buena este fin de semana?
6: Creo que mañana hay una prueba en Pollensa para intentar batir el récord de 5 kilómetros, así que va a estar muy guay.
1: ¿5 kilómetros de qué?
6: De ruta.
0: ¿De running?
6: A ver si lo bajan de 12:40.
0: Te he visto, te he leído en última hora, en Diario Mallorca, que decías que cierra la cabra feliz.
6: Sí.
4: Sí. ¿De qué te ríes?
0: A ver.
1: ¿Qué es la cabra feliz?
0: No sé, un bar. He visto que cerraba la cabra.
1: ¿Intercambio o algo?
6: Vegano.
1: Ah, vegano.
0: Un bar vegano.
1: Claro, porque ahora ha llegado el otoño, ¿no?
0: He visto que cierra y me ha hecho gracia porque lo firmaba César. Digo, pues voy a preguntarle por la cabra feliz, ¿no? Que es un bar ético.
6: Es una cafetería, sí.
1: Y no hay ninguna prueba de ciclismo del mundial o algo que... Fútbol femenino, sí, algo que vayas a consumir. No hay la final del mundial femenino.
6: Claro. Compite Mavi el sábado.
1: Está España, ¿no? En la final del mundial femenino. No sé si es sub-20 algo o me lo estoy inventando.
6: Final, ¿qué final?
0: Bueno, el que
1: yo
0: quiera
1: creo que sí, ¿eh?
0: El que quiera brindar por el cierre de la cabra feliz el domingo a las 5.
6: El domingo a las 5.
4: Ya está por aquí sí. El jugador de revelación de
6: la proletaria se cansó un poquito y decía, estoy ya muy cansada, es un negocio muy muy sacrificado, me ha ido bien, pero quiero tener una vida más plena y más
0: tranquila.
1: ¿Qué decía, Juanmi?
0: La entiendo, ¿eh?
4: No, porque está por aquí uno de tus jugadores de revelación.
0: La hostelería.
1: ¿Cuál de todos?
0: Aquí cada uno con lo suyo, ¿no?
4: Justin ahí... Calumba.
1: ¡Hombre!
0: Estamos hablando de la cabra feliz, señores. Estamos hablando de la cabra
1: para
0: feliz.
1: Cabra yo, César, que sepas que este fin de semana hay la final del Mundial Sub-20 en el cual España está clasificada femenino.
6: Ah, de fútbol, ahora me hablas. Es que me pensaba que me estás
0: hablando de otros deportes. Sí, yo pensaba que hablabais de otros deportes. Pero
1: bueno, a ver, para mí el fútbol femenino es otro deporte, ¿no? No tiene nada que ver con el masculino.
0: Es otra cosa, ¿no?
1: César, es broma.
6: Venga.
0: César, crack, cuídate mucho. Gracias por todo, ¿eh?
6: Gracias, buen fin de...
1: Eres un grande. Mejor.
0: Eres el mejor, César. No cambies nunca. Gracias, César.
1: Adiós.
0: Juan Miguel.
1: Juan Miguel.
0: Gracias también por tu información, como siempre, puntual, desde Sombi Biloni. Un abrazo y nos escuchamos ya el lunes, Juanmi.
4: Buen fin de que gane el Mallorca y todos los equipos de Baleares.
0: Sí, señor. Grande, Juanmi.
1: Ah, que vimos a Mesut también y le deseé que ascendieran. Le dije que, y lo digo en directo porque me dijo, tienes que decirlo en la radio. Deseo.
4: Le dijiste que no eran favoritos, ¿eh?
1: Que no eran fajojitos. Deseo que ascienda el Atlético Baleares a
0: sí,
1: primera
0: señor,
1: vez.
0: Grande.
1: Ojalá, porque llevan una de años de desgracias, pobres.
0: Le exigí paciencia con Troya y me dice que la van a tener. Que no me preocupe, que la van a tener porque confían en el trabajo de Oscar. Gracias, Juanmi, gracias, Luis.
1: Nada, nos adiós. Escuchamos el lunes.
0: Adiós, Forteza. Se quedan con la gran zona roca, una gran zona en la que estar un hombre galardonado en el día de ayer. Sean buenos, pero sobre todo felices. Chao.
1: Chao.
0: Buen fin de...

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0: ¿Qué tal? Buenas tardes, bienvenidos a la sintonía de Figui Radio Deportes. Aquí estamos con la Zona Roca, como siempre, de viernes hasta las 3 de la tarde para analizar un poquito la actualidad deportiva de esta jornada. Después de la brillantísima fiesta del décimo aniversario de Figui, que ayer disfrutamos todos en la sala de fiestas de Amoc, con un montón de invitados, gente vi, gente guapa, gente normal y corriente y sobre todo amigos de Figui, que pudimos compartir esa gran tarde-noche con recordando viejos tiempos y esos 10 años de duro trabajo de nuestro CEO Paco Alcalde levantando una empresa privada, una empresa privada, no una empresa pública que esto lo tiene más fácil, una empresa privada, que se juega a los cuartos y eso tiene mucho mérito. Así que gracias y enhorabuena para todos los oyentes también de Figui Radio que están con nosotros y forman parte de nuestra familia. Y por cierto, os estamos premiando, porque estoy dando entradas para el Mallorca-Almería, ya he dado unas cuantas, Miguel Ángel Tomás, Lorenzo Gil, Dani Molina, Juan Carlos de la Morena, todos ellos ya tienen su entrada doble para el Mallorca-Almería. Y hoy voy a sortear una entrada más, una entrada doble para el Mallorca-Almería de este domingo. Partidazo, un partidazo donde los haya en esta categoría, en la segunda división, que es la que estamos. Así que, bueno, os voy a hacer una preguntita, será fácil. Tendrá relación con mi amigo Pedro López Auquillo, ya lo anticipo. Tendrá relación con Pedro López Auquillo la pregunta que os voy a formular para ganar el primero que responda esa entrada doble para el Mallorca-Almería. Hablaremos de este partido, del Mallorca-Almería, ahora mismo con Pedro López Auquillo. Hablaremos también después del UD Ibiza-Zaragoza. Quién lo ha visto y quién lo ve, al Real Zaragoza. Esta noche a las 9 y cuarto juega en Camises Primera Ref ante la UD Ibiza. Lo comentaremos con Tomás Sánchez, un equipo histórico que está ahora pululando por la Primera Ref. En Segunda Ref tenemos nueva jornada, el Cieza Atlético Baleares en busca de la primera victoria, a ver si llega de la temporada para el equipo de Óscar Troya. Tenemos el Lanucía Real Mallorca B, el Mallorca B de Peyús Martí es el que ha empezado mejor, con 5 puntos la temporada. Peña Deportiva Santa Eulalia ante el Real Murcia Imperial y el Poblense de Julián Robles jugará ante el Valencia Mestalla a las 12 del mediodía. Tenemos también baloncesto ya este fin de semana. Fin de semana, porque el Menorca, por ejemplo, juega mañana sábado ante el Cantabria, la pista de Cantabria, a las 7 de la tarde, pero esta tarde a las 8 tenemos el gran derbi entre el Palmer Basket Mallorca y el Figui Mallorca Basket Palma, primera jornada de la Leporo para nuestro equipo. Muchísima suerte en esta nueva temporada. Y también tenemos fútbol sala. Esta noche juega el Xota ante el Illes Balears Palma Futsal. Tercera jornada ya de la competición. No conoce la derrota de momento el Illes Balears Palma Futsal. Dos primeros partidos, dos victorias. La última de mucho mérito ante el Pozo Murcia. Vamos a ver lo que pasa esta noche en la pista de Xota. Y tenemos pádel, A partir de las 2:30 tendremos a Toni Méndez, el seleccionador de menores, después del campeonato de España de menores que se disputó en Canarias. Vamos a comentar los resultados. Y tendremos a Dani Luna, nuestro jugador profesional de pádel, que está ahora mismo en Túnez, donde va a participar en un torneo FIP. Vamos a hablar un poquito con él porque la temporada está siendo muy positiva para nuestro jugador, para Dani Luna. Bueno, con todo ello vamos a ir a partir de ahora aquí la sintonía de Figui Radio Deportes, Figui Radio Deportes. Voy a buscar ahora mismo a Pedro López Sauquillo porque me tiene que hablar de este Mallorca-Almería.
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0: Vamos a buscar las claves de la jornada con Pedro López Sauquillo, que voy a pasar a saludar. Don Pedro López, ¿qué tal? Muy buenas.
2: Hola, Juan, buenos días.
0: ¿Qué tal estás, Pedrito?
2: Todo bien.
0: Todo bien, muy bien. Bueno, llega la hora de la verdad, se acabaron las probaturas de las primeras jornadas de Liga. Ahora llega el Tourmalet, llegan los equipos poderosos ante el Mallorca, el Almería, el Girona, Las Palmas, el Eibar, el Leganés, todos estos van a llegar de una tacada y supongo que a partir de ahora vamos a poder calibrar a este Mallorca 2026-2027. ¿Estás de acuerdo con ello?
2: Por una parte sí, por otra no. Es decir, yo creo que los partidos en segunda división son muy igualados. Y ahora resulta que el Mallorca ha sumado estos puntos en los primeros partidos porque los rivales eran muy flojo. Yo no lo comparto. Estoy sorprendido de la opinión de la gente porque no lo veo así, porque los partidos hay que ganarlos haciendo las cosas bien. Es verdad que el Mallorca tiene margen de mejora, tiene que mejorar, pero bueno, yo creo que está ahí por méritos propios. Por lo tanto, yo no creo, es verdad que por nombre podríamos considerar que el domingo es un examen, el primer examen es el Almería, pero es que el Almería lleva tiempo intentando subir y no sube porque hay otros rivales que al final le superan. Por lo tanto, yo le doy mucho mérito a este inicio de temporada.
0: Ya, lo que pasa es que, claro, los rivales eran los que son. Lo que pasa es que también mirando los partidos detenidamente, uno dice, ostras, el Sabadell te lo pone complicado, el Eldense nos empató. Es decir, hay rivales que en teoría, sobre el papel, son flojitos, pero que te complican la vida. Pero, ¿qué puede pasar con los grandes, Pedro? Es que será peor, ¿no?, contra los grandes. Se supone que hay más nivel, hay más calidad en esos equipos y entiendo que será más difícil el partido, ¿o no?
2: Pues depende, Juan, depende. Es verdad lo que tú dices. Si analizamos, por ejemplo, la plantilla de la Almería, que también es uno de los presupuestos importantes de la categoría, y miramos los jugadores que tiene, sobre todo en medio campo hacia arriba, con Melanés y con Sergio arriba, en Barba, con la llegada de Belga este año, pues dices, bueno, el Almería puede ser un rival o de los candidatos al ascenso. Pero los partidos hay que jugarlos y hay que trabajarlos. Por lo tanto, bueno, vamos a ver el Mallorca qué es. Si es capaz de dominar como lo está haciendo en casa, no encajar y seguir en esta línea, que yo insisto, como dije al principio, que tiene todavía que mejorar bastante para poder optar a esos puestos que le dan el acceso directo.
0: Bueno, para este partido, ¿qué hacemos con el 11? Porque, claro, ya estamos ante un partido de nivel, un partido importante. Ha ido rotando jugadores y probando cositas durante este inicio de campeonato Luis García. Estamos en la séptima jornada y estamos todos expectantes de conocer qué 11 o cómo va a jugar el Mallorca este partido. Vamos a ver. ¿Tú crees que Calatayud va a seguir en el lateral derecho o entrará Puigmal, que es ex-Almería y ya sabemos lo que pasa con los ex, que están súper motivados para jugar? ¿Tú crees que perderá el puesto Calatayud este domingo?
2: Yo lo tengo claro que no lo va a perder. Es decir, lo que sí, para mí es muy importante vivir el día a día, la semana, Juan. Es que decir, opinar desde la distancia es complicado. Hay que ver los entrenamientos, cómo está cada jugador, pero en condiciones normales, yo creo que Calatayud ha hecho méritos suficientes para seguir de titular. Por lo tanto, ahí no tengo ninguna duda.
0: Vale. De central tenemos una baja, que es la de Valjean, que está con la selección, por tanto, está con Eslovaquia, no puede jugar. ¿A quién metemos de acompañante de Raillo? A John Donald, que puede jugar de central, a Soumahoro. David López, la verdad, no creo porque no cuenta con él prácticamente, así que yo creo que va o por Soumahoro, que creo que es el que tiene más números, o John Donald, ¿no? Chetauya.
2: Lo de David López está clarísimo que todavía no, esta temporada no ha tenido minutos con Luis García, por lo tanto, todo apunta a lo que dices tú, desde no confía en él en principio. Y en condiciones normales yo creo que entrará en el lateral izquierdo Lato y Soumahoro. Creo que es el jugador que está contando más en defensa. Por lo tanto, yo creo que puede jugar en el centro de la defensa conjunto con Raillo y ocupar sobre todo esa posición de basculando un poquito más por banda izquierda, ¿no? Por lo tanto, yo creo que es el que tiene más posibilidades.
0: Y a la izquierda, ¿tú ves a Lato antes que Alberto Moreno, que ya está en condiciones de debutar?
2: Bueno, una cosa es que esté en condiciones de debutar y otra cosa es que todavía no ha tenido minutos durante esta temporada. Por lo tanto, yo creo que en igualdad de condiciones ahora mismo yo apostaría por Toni Lato.
0: Vamos a ver entonces lo que sucede. Otra cosa, centro del campo, Pedro. Centro del campo, el otro día.
2: ¿Qué pregunta?
0: Sí, esta sí que es de traca. Esta ya lo sé, que es una pregunta de traca. Porque en el centro del campo tenemos tanta más gente que vamos, un día de rebajas. Está Morlanes, está Darder, está Pablo Torre y está Alex Sala y Liso, que jugaron el otro día el partido. ¿Qué hacemos con tanto centrocampista? A ver, ¿a quién nos cargamos? Porque yo creo que no van a jugar otra vez, no va a repetir el mismo 11 del otro día que ganó in extremis 0-1 a la Real Sociedad B. Yo creo que ahí en ese centro del campo se van a caer más de uno, ¿eh?
2: Claro, es que yo creo que aquí es donde está el problema de este año, de ver un equipo más sólido, sobre todo a nivel defensivo. Sabes que más o menos estamos defendiendo bien y el equipo no está encajando en casa. Pero es lo que tú decías, ahora el domingo tenemos un equipo que tiene jugadores sobre todo de segunda línea, que son jugadores muy, muy dinámicos, jugadores con mucha movilidad, jugadores con muchísima calidad y de un gran disparo, ¿no? Entonces, vamos a ver, yo lo de Alex Sala, veo que en los últimos partidos no está a nivel de hace otras semanas, ¿no? Ha perdido un poquito de fuelle y Dardet tampoco está en su mejor momento. Yo creo que si a esto le añadimos que Manu Morlanes y Pablo Torres no, tampoco están en su mejor momento, pues tenemos un problema grave ahí. Yo no sé si a lo mejor va a apostar por jugar con un mediocentro un poquito más recuperador ahí en medio campo. Podría ser en este caso Antonio Sánchez, no sé. Hay que estar ahí, vivir el día a día para saber las opciones. Lo que sí está claro que a lo mejor Adrián Liso puede ser que tenga posibilidad de jugar por banda, y lo de Cerdá no lo tengo tan claro. Por lo tanto, no sé, yo ahí en medio campo tengo muchísimas dudas. Yo creo que el que tiene las papeletas a lo mejor no tener continuidad en el 11 es Alex Sala.
0: Alex Sala podría caer. Bueno, tengo una entrada doble para el Mallorca-Almería. Me tenéis que decir en qué equipos ha jugado Pedro López Sauquillo en su carrera futbolística. ¿En qué equipos ha jugado en su carrera futbolística? No vale la etapa juvenil y todo esto, ¿no? Estamos ya hablando de ligas así profesionales o de tercera división o de segunda B. Me vale, ¿eh? Juveniles no me vale, ¿eh? ¿En qué equipos ha jugado Pedro López Sauquillo? Ha jugado unos cuantos. ¿Y cuáles han sido? ¿Cuáles han sido los equipos en los que ha jugado Pedro López Sauquillo? Tú te acuerdas, entiendo, ¿no, Pedro? ¿Te acuerdas de todos los
2: equipos? Yo me acuerdo del juvenil, que es el mejor juvenil de España.
0: Ya, pero el juvenil no vale. Tienen que ser equipos de ya profesionales, a partir de segunda B, ¿no?
2: Y mira que es difícil acordarme del juvenil, pero bueno, todavía me acuerdo.
0: Exactamente, pero el juvenil no vale. Ya cuando ganabas un duro, solo a partir de cuando ganabas duros, ¿me entiendes? O sea, cuando ganabas pasta, a partir de ese momento contamos.
2: Sí.
0: Que has ganado mucha pasta tú, también has ganado mucha pasta dentro del fútbol. El primero que responda en los equipos que ha jugado se lleva el premio. A ver. Aquí ya me están contestando, fíjate qué rápidos que son. Mallorca, 1, 2, 3, 4 y 5. Pues mira, qué rápido. El orden da lo mismo, pero es que el orden da lo mismo. Simplemente pido los equipos. Pero es que ha habido uno rapidísimo que ha entrado el mensaje a las 13 y
2: ¿ya acertó?
0: Sí, y es que ha acertado. Además, ya me pone hasta el nombre y todo. O sea, ya se da por...
2: ¿Será alguien de la familia?
0: No tiene nada que ver. Se llama... espérate, que voy aquí a buscarlo. Almería. No, en la Almería no ha jugado. Hay uno que se ha equivocado, que te ha puesto la Almería, y en la Almería, de momento, que yo sepa, no ha jugado. ¿Pedro?
2: Sí, señor. Entonces, Juan, tú estás mal informado. Perdona, ahora...
0: Perdona. Polideportivo Almería. Estabas en el Polideportivo Almería, ¿verdad? En ese sí que...
2: Era la Almería, lo que pasa que por...
0: Bueno, el Polideportivo, yo entiendo que que era el otro equipo, el otro...
2: No.
0: ¿No?
2: Era el único Almería que había, claro.
0: Sí, no me ríes. Sí. No tengo la culpa. No.
2: Era la Almería, sí.
0: Era la Almería. Vale, pues voy a ver, espérate. A ver qué contabilizo aquí. Sí, exactamente. Mira, se llama Jordi Ferrer, el que ha acertado, que es el primero que envía el mensaje, que los ha puesto correctamente. Además, ha puesto Mallorca, después Constancia. Bueno, el orden no es este, pero bueno. Mallorca, no, Constancia, no. Poblense, Cartagena y Polideportivo Almería. Correcto.
2: Sí.
0: Exactamente.
2: Le pusieron el Polideportivo por problemas de pago un año, pues ya, ¿sabes qué te digo? Aquello que...
0: Sí. Ya, pero estabas en segunda B en aquel tiempo,
2: El Polideportivo Almería. Almería, sí.
0: En la Almería de segunda B. Vale. Sí, el que hay ahora es otro Almería, pero es otro... Es un Almería...
2: Sí, pero que no había otro Almería en esa etapa.
0: Muy bien. Muy bien. Me dice que son 6. Mallorca, Poblense, Cartagena, Almería, Cartagena. Es que repites Cartagena. Hay uno que repite Cartagena. No, que es que son 5. Creo que son 5. No. Aquí tenemos el son 5. Mallorca, Cartagena,
2: sí.
0: Poblense, Polideportivo Almería y Constancia. Y hay un oyente que ha repetido 2 veces el Cartagena. Carlos, ha repetido 2 veces Cartagena. O sea, no vale. Pues ya está. Jordi Ferrer es el que se lleva la entrada doble para el Mallorca-Almería. Además se me ríe, me pone aquí emoticonos de risa y tal. Bueno, lo sabe todo de ti. Debe ser un estudioso de tu carrera futbolística, Pedro. O sea, no, brutal. Bueno, que muchas gracias. Que ya sabéis que Figui os va a regalar entradas durante esta temporada. Simplemente estar pendientes de la radio, que vamos a estar regalando entradas para nuestros oyentes como deferencia, porque estamos cumpliendo 10 años de Figui y estamos tirando la casa por la ventana, si no le hemos tirado ya. Jordi Ferrer, ya me pongo en contacto contigo y te recibirás las entradas vía móvil. Gracias a todos por estar ahí, por escucharnos y la verdad, nos encanta dar premios, nos gustaría dar muchos más, pero es lo que tenemos. De momento, esto iría más. Bueno, estamos hablando del Mallorca-Almería, Pedro. Lo de arriba de Adrián Fuentes, este es intocable ya. Hablábamos ayer en la tertulia con Stankovic, con Orejuela, con Tomeu Pascual y con Toni Campoy, hablábamos aquí en la radio de lo bien, lo que está pisando fuerte Adri Fuentes, nunca mejor dicho, y está creándose y fabricándose los goles, se los fabrica él, Pedro, él.
2: Él lo está generando todo, Juan, es decir, es un tío que, bueno, que tiene una actitud súper positiva, un tío que está activando el juego de ataque, que está peleándose con los contrarios, que lo somete a las defensas contrarias a un esfuerzo o lo lleva al límite. Imagínate tú que el mediocampo mejore un poquito más y conecten con desde segunda línea un poquito más, o que le den algunas asistencias. Yo creo que va a ser un jugador que va a hacer una temporada, si todo va bien y no tiene lesiones y tal, yo creo que es un jugador, bueno, un acierto importantísimo de Hortels, ¿no? Por lo tanto, bueno, vamos a ver si sigue en esa misma línea, pero yo creo que por la forma de pensar y porque considero que es un tío que tiene la cabeza bien puesta y que es muy ordenado en todo lo que hace, yo creo que va a ser una temporada extraordinaria.
0: Sí, yo también, confío muchísimo en Adri Fuentes. En principio tenía dudas, pero bueno, la verdad es que está haciendo cosas de gran delantero, de buen delantero.
2: Tenía dudas mucha gente, Juan, porque no estaba acertado de cara a gol.
0: Ya.
2: Pero lo que no se le puede negar es el trabajo que hacía y lo estaba intentando, lo estaba buscando. Pero eso pasa en la mayoría de los jugadores que son goleadores, tienen racha.
0: Ya, pero, sí. Pero ¿sabes qué pasa? Que con los delanteros se les pide goles, no trabajo ya se les supone, se les pide goles. Y si no marcan goles, pues tienes que buscar a otro. Ese es el problema de los delanteros. Un centrocampista, pues no le pides goles. Le pides que mueva la pelota, que mueva el equipo, que lo ordene, etcétera, etcétera. Pero no le pides goles. Pero es que al delantero, esa es su cruz, marcar goles. Y si no los marca, pues no es válido para un equipo.
2: Tú sabes que llevamos varios años ya, en sobre todo estos 5, 6, 7 últimos años, pues que tenemos unas plantillas y un estilo de juego de que no generamos mucho en los jugadores de segunda línea, en medio campo, y toda la responsabilidad cae en el delantero, en el hombre de referencia. Lo hemos tenido la prueba con Muriqi este año, un jugador que ha tenido que hacer un sobreesfuerzo, que ha tenido que tenía muchas exigencias en todos los sentidos y encima le pedíamos la responsabilidad de hacer los goles. Bueno, el primer año y luego el segundo año empezó un poquito a ir mejorando a llegar al año pasado a hacer esos 23, 24 goles que hizo. Por lo tanto, bueno, yo creo que ese es un problema que hemos tenido durante mucho tiempo y ahora tampoco le vamos a pedir a Adrián que sea el responsable de hacer todos los goles. Yo creo que un equipo y el triunfo de ese colectivo, ¿no? Yo creo que los de segunda línea tienen que aportar también goles, tienen que generar y tienen que conectar un poquito más con él. Y eso le dará muchas más posibilidades al equipo de estar arriba durante toda la temporada, que yo creo que va a ser así.
0: Pues ojalá siga marcando goles y ojalá le puedan servir de balones, porque de momento, Pedro,
2: claro,
0: el tema de los extremos deja bastante que desear.
2: Claro.
0: No le están pasando balones. Ojalá le pasaran un montón de balones que estoy seguro que podría rematar. Pero es que el juego de bandas no le está llegando a Adri Fuentes.
2: Mira, que lleva 4 goles, ¿no?
0: 4, sí, 4.
2: el día que hizo, no sé si fue el día del Ceuta, que entró por dentro e hizo allí un disparo que, sí, que metió un gol precioso. Y los dos goles del Sabadell, él los provocó.
0: Claro.
2: Él los provoca, no es una asistencia ni una jugada que viene de segunda línea que te dan una asistencia o te meten un pase de cara a gol. Es él que intenta ir a todas y que está... Él es el que está, sobre todo, insistiendo ahí en el área y buscando siempre opciones para poder estar cerca del área rival. Por lo tanto, yo creo que en el momento que empieza a funcionar un poquito más esa línea de medio campo, yo creo que va a tener muchas más posibilidades de llegar a una cantidad importante de goles.
0: Pues bueno, y además es un partido en el que van a estar las miradas puestas en los dos equipos, ¿eh? Porque también en Almería hay mucho revuelo con este partido. Son dos rivales duros, dos rivales con dinero, dos rivales potentes que buscan lo mismo. Va a ser un partido en el que yo entiendo que todos los jugadores saldrán hipermotivados, ¿eh? Todos, los unos y los otros.
2: Está clarísimo. Yo creo que ahora nosotros tenemos unos partidos donde va a marcar un poquito, sobre todo las aspiraciones que va a tener este equipo y hacer sobre todo un balance de o sacar conclusiones para ver si el equipo ha mejorado o va a estar en disposición de mantenerse ahí arriba. Por lo tanto, yo creo que viene estos cuatro o cinco rivales en un buen momento para el Mallorca. Vamos a dejarnos ya también que si hemos jugado contra el Ceuta, que hemos jugado contra el Eldense, que si el Valladolid. Yo creo que segunda división, todos los rivales son importantes y los partidos hay que trabajarlos y hacer mérito suficiente para poder ganar. Y yo creo que Mallorca, peor que lo que la gente dice que lo está haciendo, yo no creo. Yo creo que el Mallorca tiene que mejorar porque tiene mucho margen y tiene jugadores con esa capacidad y con esa, sobre todo, calidad para poder hacerlo.
0: En el Almería hay bajas por el tema del virus internacional. Zodic y Cipenga no están, tampoco están porque están lesionados Rodrigo Eli y Guedes, sí. Son las bajas que tiene García Pimienta para el partido, pero vamos, y el Mallorca pues pierde a Lubumbu, nosotros perdemos a Valiente y Lubumbu, o sea, perdemos dos que en teoría son titulares.
2: Aquí no hay excusas para nadie, Juan.
0: No, ya, no. Sí, no
2: puedo, dice que el Almería tiene bajas, pero tiene arriba a Miguel de la Fuente, tienen barba, que me la mete, y tiene a Sergio arriba. Fíjate tú de qué jugador estamos hablando, de una calidad. Son jugadores de primera división.
0: Sí, vamos.
2: Por lo tanto, aquí no hay excusa. Si selección, que si enfermedad o por lesiones. No, yo creo que tienen una plantilla suficiente para poder asumir cualquier partido. Y vamos a ver, al final te vas a tener que enfrentar contra todos y yo creo que este partido le llega al Mallorca en un buen momento.
0: Le llega en un buen momento, pero cuidado con estos buenos momentos, ¿eh? Porque Pedro, como la cosa no vaya bien el domingo, la nerviada será importante, ¿eh? A partir del lunes, ¿eh?
2: ¿Pero qué se cree la gente? ¿Que vas a ganar todos los partidos?
0: Hombre, pero Pedro, con estos rivales tienes que sacar, ¿eh? Que luego el Golaveras aquí, un golito allá. Luego el Golaveras, fíjate en lo que nos pasó con el Golaveras, bajando de categoría de primera a segunda, haciendo los mismos puntos y simplemente por goles, ¿eh? Cuidado, hay que ir con cuidado con esto.
2: Si escuchas a todo el mundo hablar del partido, parece ser que el Mallorca está en posiciones de descenso o está de la mitad de la tabla para abajo. Si lo escuchas a la gente y dices, ¿qué está pasando? Cualquiera que no haya visto el inicio de temporada, oiga, el Mallorca está en los puestos de arriba.
0: Sí.
2: Y por lo tanto, vamos a esperar y vamos a ver

0: estamos hablando de la Almería y de los equipos que aparentemente, como han estado más recientemente en primera división, van a ser los rivales a batir. No, yo creo que esta categoría todos van a ser importantes y todos van a ser rivales muy difíciles.
1: Pues vamos a ver cómo solventa el Mallorca esta papeleta con este calendario que se pone muy cuesta arriba. La Liga, ¿cómo vamos? Me dijiste la semana pasada que estabas muy bien, estabas arriba, habías mejorado, no tenías un duro, pero estabas arriba. ¿Cómo va la cosa?
0: No, creo que estaba un poquito, había descendido algunas posiciones y ahora sí que te puedo decir que hubo una, creo que hubo una jornada intersemanal,
1: ¿sí?
0: Y recuperé,
1: ¿sí?
0: Que en la jornada 6, que estaba parada, y ahora estoy el tercero, estoy como en Mallorca, yo sigo la línea del Mallorca, Juan.
1: Sí, la línea del Mallorca.
0: Todas las posibles y con pasta.
1: ¿Y qué crack tienes en el equipo?
0: ¿Perdón?
1: ¿A qué crack tienes? ¿A qué jugador tienes crack importante?
0: Mira, tengo un crack que no lo quiero tener, pero no me ha quedado más remedio que es Lamin. No me queda más remedio que ficharlo.
1: Hombre, no está mal tener a Lamin.
0: Pero solamente porque puntúa bien, ¿eh? Tengo que hacerlo.
1: Ya, pero lo hace forzado.
0: Por beneficio, ¿eh? Por beneficio mío para intentar asaltar el campeonato, tengo que hacerlo.
1: Lo hace forzado, no te va lo de Lamin, ¿no? Lo hace forzado tener a Lamin, ¿no?
0: No me queda más remedio, pero al final si quiero ganar tengo que tener a los mejores.
1: Ya. Pues véndelo, si no estás a gusto con él, véndelo.
0: No, está. Me lo quitarán, no te preocupes, me lo quitarán.
1: Ah, te lo van a fumar. Ah, bueno, pues ya está.
0: Sí.
1: Pero tendrás pasta, ¿eh? Si te lo fuman tendrán que pagar.
0: Y tendrás 400 mucho... kilos, pues mira, más o menos lo que...
1: Nada, ya te pagarás algo, ¿eh? Cuando lo vendas ya te pagarás algo, ¿no?
0: No te preocupes, eso está hecho.
1: Pedrito, un abrazo muy grande, fuerte, cuídate mucho y a ver lo que pasa el domingo en ese Mallorca-Almería, un partidazo. Gracias.
0: Un abrazo, Juan.
1: Gracias.
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1: Venga, seguimos. Vamos a escuchar a García Pimienta, que ha hablado hace un ratito previa del partido ante el Mallorca y ha dicho esto. Lo escuchamos.
3: A Mallorca y para todos los partidos de esta liga.
1: Habla
3: de
1: Mallorca.
3: Que cuesta muchísimo. Sí, el domingo es un partido chulo, contra un recién descendido, un equipazo, una plantilla muy buena que tiene también un excelente entrenador y que saben perfectamente lo que quieren hacer, que van claramente en línea ascendente y que, bueno, ya tienen incluso un punto más que nosotros. Y como siempre, pues en la mejor versión por nuestra parte, en todos los sentidos, tanto cuando tengamos el balón como cuando no lo tengamos. Ojalá pase las cosas que nosotros queremos, pero también cuando te enfrentas a un rival con ese potencial, pues hay momentos en el que pasará lo que ellos quieren y ahí tenemos que ser fuertes. Y si nos toca defender juntitos, pues lo tenemos que hacer, ¿no? Es un partidazo. Estamos aquí para jugar este tipo de partidos y creo que estamos preparados.
4: Antonio.
1: Rueda de prensa de García Pimienta, a ver qué le preguntan.
5: Te quería preguntar un poco cómo está la sala médica, la situación.
1: Venga, interesante esta pregunta, a ver.
5: Ya sabemos que se le dio el alta, que nos actualices un poco qué tal va la recuperación también de Guiguedes y en el último entrenamiento a puerta abierta no entrenó Bonini. Uh-huh. Saber si puede estar disponible para este partido.
3: Bueno, la buena noticia es que Rodri ya está en casa. Esperemos que la semana que viene ya empiece a hacer cosas de forma parcial con el equipo. Yo creo que la semana que viene ya estará bien. Bien, de forma progresiva con el equipo. Gui, pues bueno, contamos sobre los 2 meses desde que se operó. Ahora te engaño, si no se lleva 4 o 5 semanas, pues ya está haciendo cositas de campo. Iremos de forma progresiva, pero va muy bien el chico. La verdad es que es un tío que solo hace que estar aquí, entrenar y quiere recuperarse rápido. Y Fede, sí, él tiene como un problema de cadera que alguna vez arrastra y tal. Ya le pasaba la temporada pasada también, no nos dijo el servicio médico. Recuerdo en pretemporada que también descansó 1 o 2 días, un poco por precaución porque lo tiene cargado. Descansó el día este que estuviste, si no recuerdo mal, fue el miércoles, ¿no? El miércoles, y ayer entrenó, hoy va a entrenar y mañana va a entrenar y esperemos que esté disponible al 100% para el fin de semana.
6: Hola Xavi, buenos días.
3: Hola.
6: Xavi Góngora. Solo una victoria la temporada pasada contra rivales directos a domicilio. Sobre todo este tipo de partidos que has dicho, que es un partido chulo, que es un partido de los que gusta estar en el banquillo, es un partido de muchísima personalidad, ¿no? De tener cierta altura de mira.
3: Altura de miras, no, ser nosotros. Al final creo que tenemos una grandísima plantilla, muy buenos jugadores. Está claro que los rivales también tienen argumentos, ¿no? Y no sé, yo pongo en estas jornadas, ¿no? Aparte de las 2 derrotas que hemos tenido en Tenerife y en Sabadell, creo que, por ejemplo, pues

0: Fuimos a Córdoba y el Córdoba estuvo muy bien con balón y no era nuestro plan de partido, pero puede pasar que una de las virtudes del contrario, en este caso el Córdoba, pues pase esto, ¿no? Que te quite el balón y te genere ocasiones. Pues en ese plan de partido que no estaba previsto, sí que estaba previsto que en alguna situación el Córdoba te quitase el balón y te generase ocasiones de gol, ¿no? Pues el equipo se amoldó a ese tipo de situación, no fuimos protagonistas con el balón, pero defensivamente el equipo, por ejemplo, estuvo muy sólido, junto, concedió muy pocas ocasiones de gol a un rival como es este Córdoba, por ejemplo, y luego con la calidad que tiene el equipo, pues en la segunda parte se generaron ocasiones suficientes para ganar ese partido, ¿no? Esperemos que en Mallorca tengamos mucho más el balón, pase mucho más lo que nosotros queremos, pero sí que es cierto que cuando un rival como el Mallorca, que tiene mucho potencial, pues lleve el peso del partido, que en alguna fase del partido lo llevará seguro, pues que seamos consistentes, sólidos, que disfrutemos defendiendo todos juntos y que nos amoldemos al tipo de partido que suceda en cada momento, ¿no? Yo creo que esa es la grandeza de este equipo. Tiene que ser amoldarse a la situación de partido, naturalmente sin renunciar a lo que nosotros queremos, que es tener el balón, ser protagonistas y que pase el mayor tiempo de posible lo que nosotros queremos, yo creo que estamos muy capacitados para ello.
1: Xavi, Bonini Pulido, Bonini Eli y ahora aparece Chumi. El otro día que comentaste es que a la hora de hacer el 11 te estás calentando mucho la cabeza.
0: Sí.
1: Qué bueno, ¿no? Que esa pareja, ese corazón de la defensa de Almería, no lo tengas claro porque todos quieren jugar.
0: Todos quieren jugar, todos tienen nivel, todos trabajan para jugar y siendo grandes centrales todos, cada uno tiene su característica, ¿no? Una de las razones por las que jugó Chumi el otro día y no Pulido, por ejemplo, que estaba súper preparado y lo hubiera hecho muy bien también, pues bueno, es que el Celta es un equipo joven, que va mucho al espacio, que tiene chicos jóvenes con velocidad y Chumi es un jugador rápido. Aparte es un chico que conozco bien, ¿eh? Y creo que estuvo muy bien. Y esa es la grandeza, ¿no? Que todo el mundo se merece jugar y entonces es mi decisión amoldarnos un poco al tipo de partido, al tipo de rival o lo que queremos cuando nosotros tengamos el balón para que se adapte mejor a esa posición y esa es la grandeza. Y da igual si hemos ganado o no hemos ganado, no se trata de castigar a la gente, sino de premiar y acertar en el 11 que es mejor para ese partido. Y creo que es una suerte, es una ventaja que tengamos tantos jugadores y tan buenos, con perfiles incluso diferentes para poder amoldarnos al tipo de partido.
2: García Pimienta en rueda de prensa.
3: Mister, no está Jovic, el centro del campo tiene que cambiar de manera obligada, como ya pasó en su momento con la sanción de Kim, que sí se recupera para este encuentro.
0: Sí.
3: Pocas opciones para la posición del pivote, está Mikel Vesga, no está Guiguedes, no sé si es una función que podría hacer Javi Muñoz o no, pero en
0: Puede
3: cualquier caso
0: hacerla,
3: puede hacerla.
0: puede hacerla,
3: En
0: sí.
3: cualquier caso es cambio obligado y tiene que haber movimiento en el centro del campo, ¿no?
0: Sí, bueno, tenemos las bajas, ya sabéis, de Brian Cipenga y de Stefan. Son dos jugadores que han sido importantes porque han jugado los últimos partidos todo. No, Stefan creo que ha jugado todo. Pero bueno, son momentos para otros compañeros que están preparados. Y sí, Mikel, pues, un jugador contrastado, de primera división, de máximo nivel. La segunda parte que hizo fue muy buena el otro día también contra el Celta. Pero bueno, jugadores como por ejemplo Javi Muñoz, que quizás, bueno, esa entrada de segunda línea que tiene Javi que nos da muchísimo, pero que es un jugador que es muy disciplinado y tácticamente es muy inteligente, y si le pedimos que juegue en esa posición y mantenga, como digo, la posición, lo va a hacer seguro. Bueno, nos quedan dos entrenamientos y en principio más o menos tengo claro qué es lo que va a pasar, pero esperaremos hasta el último momento que no suceda nada para hacer la alineación.
2: Bueno, pues que esperar hasta el último momento García Pimienta para conformar esa alineación que se enfrentará al Real Mallorca este domingo a partir de las 4 y cuarto de la tarde. Recordemos que viene en racha la Almería con 3 victorias consecutivas ante el Celta de Vigo B, ante el Córdoba y ante el Cádiz. A ver lo que le pasa ante el Mallorca. Seguro que va a ser un partido disputado, aunque me parece que habrá poquitos goles. Ojalá, ojalá me equivoque. Venga, vamos con una pausa. Seguimos repasando la actualidad. Nos tenemos que ir a Ibiza. Juega la U de Ibiza, después a la segunda ref. Venga, muchas cosas.
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2: Pues vamos a buscar a Tomás Sánchez, que hoy tiene un día largo, un día para tomárselo con calma, tomarse una tila, porque hoy la verdad es que habrá mucho, mucho trabajo en la redacción del periódico de Ibiza y Formentera, ya que a las 9:15, además con saña el horario, 9:15 de la noche, a la fresca, jugarán la U de Ibiza y el Real Zaragoza. El partido se las trae, todo un histórico campeón de la Recopa. Visita hoy Camises, pero está en primera ref, en la misma categoría que la U de Ibiza. Tomás Sánchez, ¿qué tal? Muy buenas.
10: Buenas, Juan, ¿cómo estás?
2: Ah, alucinante, el partidazo que tenéis hoy, con el Real Zaragoza. ¿Quién le ha visto? ¿Quién le ve?
10: Pero de la historia no se come ni se vive.
2: No, también de verdad, también de verdad.
10: Porque desde aquel gol de Najín del centro del campo ya llovió.
2: Sí, sí, ha llovido, y mucho, además ha llovido bastante. Oh, tremendo, lo del Zaragoza hoy en Camises,
10: Sí, sí, sí, además viene con 3 victorias consecutivas, eso sí, ninguna por más de un gol. Y con la posibilidad también de incluso ponerse líder esta jornada, ¿no? Así que bueno, será un test importante para el equipo celeste, que en casa de momento no se ha dejado ningún punto y que también tiene que dar un golpe sobre la mesa y demostrar que quiere pelear por el ascenso, ¿no? Y que mejor que hacerlo con 3 puntos contra el Zaragoza.
2: Uf, brutal, insisto, el Real Zaragoza, que ahora mismo está en la primera ref, después de una mala temporada en segunda división la pasada campaña, y ahora compitiendo en esta categoría. ¿Cómo está el Ibiza? ¿Está capacitado? Porque el otro día perdió fuera de casa, 2-1 ante el Real Jaén. ¿Cómo está el equipo ahora mismo, Tomás?
10: A ver, sinceramente, yo todavía no veo aquí una identidad, una señales de este equipo para esto, lo otro, estos son los que tiran del carro, estos no. Yo todavía no acabo de ver brotes verdes después de la configuración de la plantilla, que en teoría son todas primeras opciones, ¿no? Que se ha fichado lo que se quería y que se ha fichado a mucha gente de categoría superior incluso, ¿no? Y yo no acabo de ver ni en juego ni en resultados que todavía se plasme una identidad en el terreno de juego, ¿no? De hecho, le preguntaba yo ayer a Raúl Llona que, bueno, llevamos más de un mes de competición, camino de la quinta jornada que se celebra este fin de semana, más pretemporada, que, bueno, que cuánto tiempo se necesita para que se vea el Ibiza que él quiere mostrar o que se vea el mejor Ibiza, ¿no? Y bueno, no dijo ninguna fecha, no puso ningún plazo, y lo que comentó es que hay mucha gente nueva, que solamente permanecen 2-3 jugadores del año pasado, y que bueno, que ensamblar las piezas, cada uno necesita un tiempo, y que bueno, no respondió a un plazo de decir, oye, mira, yo espero que para final de octubre, creo que ya los conceptos tienen que estar, y no, nada de eso. Así que eso me genera todavía más dudas, ¿no? Porque todavía no sabemos cuándo se van a ensamblar las piezas, y de momento los juegos dejan bastante que desear en cuanto a lo que se tenía que esperar después de los fichajes realizados, Pues no sé, yo tengo un poco de duda ahora. Mira que empecé optimista, pero de momento ahora me empiezan a surgir las dudas porque no me quiero ver en otra como la del año pasado, que configuró una plantilla que teóricamente con jugadores importantes tenía que estar arriba y que al final te estrellen, ¿no? No digo que te estrellen al nivel del año pasado, que casi se rozó el descenso, pero sí que ya no puedo poner la mano en el fuego después de lo vivido el año pasado.
2: Jolín, que veo que tu velero ha cambiado el rumbo un poquito, ¿eh? O sea, veo que la cosa no pinta
10: tan positiva. Sí, porque es que, no sé, Juan, pero tú ves los partidos del Ibiza a día de hoy, a ver, tú no puedes pedirle a tampoco a equipo de Primera Federación una oda al fútbol.
2: No, eso está claro, ¿no? Eso está claro.
10: Pero una superioridad que se tiene que plasmar por lo que ha fichado, lo que tiene y lo que representa, y no se ve ni en Antequera, no se ve en Jaén, y en casa un partido lo salva en el descuento, pues, ¿qué quieres que te diga? De momento, yo a esta altura me hubiese gustado ver en otra situación. Si ya con 6 puntos, que fuera por lo menos con buen juego, ¿no? Pero si son con 6 puntos y sin buen juego, pues me entran las dudas, ¿no? Así que por eso te digo que este test es muy importante, muy exigente, porque el Zaragoza es el Zaragoza, tiene de segunda división, ya sabes que la ayuda económica los 2 primeros años son importantes, sí. Y por tanto, en teoría viene un equipo fuerte, ¿no? Así que a ver qué puede hacer el Ibiza, a ver si puede generar ilusión, porque es lo que se necesita ahora mismo en la isla, ilusión.
2: Vamos a ver, ¿y esa ilusión se va a plasmar hoy en las gradas, Tomás? Porque claro, jugáis en viernes, horario no normal, 9:15 de la noche. ¿Cómo va a estar esto de la afición esta noche?
10: A saber, de momento no ha habido grandes entradas en los 2 partidos que se han jugado hasta el momento. Este es un horario que, como tú bien dices, es un poco atípico, ¿no? Hay gente que trabaja la mayoría mañana por la mañana, es 9:15 de la noche, hacen fanzón antes para que la gente se lo pase bien desde por la tarde, pero al final implica llegar a tu casa a las 11:30, 12 de la noche. Entonces, no sé cuál sea la respuesta del aficionado, la verdad, esta noche, o sea buena, porque viene un equipo grande, pero de momento los 1.500 espectadores es lo que está rondando en Camis.
2: Bueno, a esa hora regresarán los normales, tú más tarde, ¿verdad, Tomás? O sea,
10: yo me pedí una pizza en la oficina, igual también pido una cama.
2: Una cama, sí, pero una pizza a las 12 de la noche vas a hacer, ¿eh? Una cosa rara, ¿eh? Una pizza a las 12, no sé, bueno, seguramente habrá hambre y entrará bien, pero vamos, es terrible, estos horarios también y en viernes. Pero bueno, la ventaja es que el fin de semana más liberado, ¿no, Tomás? Eso sí, también.
10: Bueno, a media, no te creas.
2: Ah, bueno, ya lo sé, que tenéis lío.
10: Tenemos lío, que tenemos la parte de la piña deportiva, la parte del polideportivo que se juega todos los sábados.
2: ¿Y el San Rafael?
10: El San Rafael, la fase previa de la Copa del Rey contra el Prat, y se está jugando la posibilidad de jugar con un Primera División. Bueno, la posibilidad no. Jugar con un Primera División en la siguiente ronda. Así que eso está también un partido interesante.
2: A las 4, ¿no? El domingo.
10: A las 4, otra buena hora, ¿eh?
2: A las 4 también va justo, ¿eh? Oye, con la comida, ¿eh? Tenemos problemas con la comida, pero bueno. Va justito, pero vamos, un partidazo. San Rafael Prat, ¿eh? Hay que conseguir un buen resultado y luego se juega la vuelta allí, ¿no?
10: Correcto. Así que no será fácil, ¿no? Yo creo que el representante catalán era el más complicado de los que podía tomar en el sorteo. Y veremos, San Rafael tendrá que dictar sentencia, en mi opinión, porque si no saca un buen resultado aquí, en tierras catalanas, partido de vuelta, lo vería complicado.
2: Bueno, pues muchísima suerte al San Rafael, ojalá, que os caiga ahí un grande de Primera División. Un Primera División sería brutal, ¿eh? Lo que pasa es que creo que en estas primeras rondas no entran los de la Supercopa o no sé qué. Bueno, pasa lo de siempre.
10: Sí, bueno, no entra el Barça en Madrid, pero bueno, entrarán otros muchos equipos, claro, que son muy interesantes.
2: Pero vamos, te viene un Madrid, un Barça, un Atleti y tal, haces una caja brutal, ¿eh? O sea,
10: y si no, pues muy fácil. Si ganas la primera ronda al que toque de primera y la siguiente ya que entran el Barça y el Madrid, pues
2: eso, también.
10: Se juega contra ellos.
2: Pues mira, claro que sí, pues mira, presión. Hay que eliminar al que toque y después ya esperar al grandote. O sea que. Ah, tremendo. Pero van a jugar en Camises, ¿no? Entiendo yo, cuando venga un Primera.
10: De momento, el directivo Alex Aradí dice que la idea es jugar en San Rafael, su campo.
2: Pero va a perder pasta, Tomás, que va
10: sí,
2: a perder...
10: Sí, pero querrán primar otras cosas, ¿no? El sentimiento de arraigo, la conexión con la afición y esas cosas, ¿no? Pero claro, también son conscientes de que va a depender de la federación, porque hay unos protocolos que hay que cumplir, unos requisitos... Sí. Y habrá que ver si el campo da la talla, si lo pueden arreglar para acondicionar para ese partido o no. Pero bueno, yo creo que primero hay que superar la ronda, que son dos partidos duros, y a partir de ahí ya habrá tiempo de preocuparse de dónde jugar.
2: Pues mira, aquí le pasó al San Jordi, que le tocó un primera, y como el camión no pasaba por la puerta, el camión de la tele, tuvo que cambiar de campo, o sea, porque porque el camión de la televisión no pasaba, porque el portón ese de la entrada al campo era muy bajito. Bueno, decía que era bajito, pero con cualquier otro tipo de camión hubiera entrado, es decir, las productoras de televisión tienen otros tipos de vehículos, se podían haber adaptado, pero bueno, hubo también follón aquí con el tema del camión, de que no pasaba y que tenían que cambiar de campo, o sea que no es el problema del San Rafael, ¿no? Tiene un campo, no tiene portón ahí la entrada, ¿no?
10: No, la puerta es grandecita y además no tiene corte por arriba, o sea que no hay problema, la abrimos de par en par y puedes pasar sin problema.
2: Y si no, nos cargamos el muro y ya está, hay que pasar por el muro. Las maderas, será por dinero. Oye, Jonas Souto sigue adelante en el campeonato del mundo de bola 10 en Vietnam, bien, ¿no?
10: Seguía.
2: ¿Ya ha caído? Vaya por Dios.
10: Ya ha caído. A las 5 de la mañana en España se jugaban los octavos de final y ha perdido contra Joshua Phillips, de alemán, que también ha sido campeón del mundo ya un par de veces, por 3-1, así que finaliza en el puesto noveno del Mundial, que está bastante bien, un top 10. Pero bueno, con ese sabor amargo de esa oportunidad nuevamente no conseguida de poder meterse en un podio en el Mundial, ¿no? Pero bueno, ya quisiera más de uno quedar noveno en un campeonato del mundo también.
2: Jolín, sí, exactamente. ¿Dónde están los mejores? Quedar noveno es todo un éxito, todo un logro. ¿Y ahora qué va a hacer Jonas? ¿Sigue por ahí o qué hace?
10: Pues tengo que hablar con él, pero sí, aquí cerca desde luego no viene.
2: No viene por aquí, ¿no? O sea, que no le esperéis. Que... Para comer no le esperes. O sea, no...
10: tiene su imagen ahora patentada y ya sabes que...
2: Sí. Vale, o sea, no le esperamos para comer entonces, ¿eh? Que ya,
10: no, vamos
2: avanzando nosotros. O sea, vamos preparando la pizza para...
10: metiendo cuchara.
2: Exactamente, vamos preparando la pizza para después del Ibiza Real Zaragoza, que es lo que nos preocupa. Oye, Tomás, cuídate muchísimo, que gane el Audi Ibiza, ojalá esta noche al Real Zaragoza, ojalá haya un gran ambiente y sobre todo que recupere el juego, si es posible, la UDA Ibiza y que empiece a dar alegrías. De momento no ha perdido en casa, a eso nos agarramos, no ha perdido en casa, pero vamos a ver si el buen juego aparece y es más fácil conseguir las victorias y empezamos a encandilar un poquito aquí a los aficionados. Tomás, muchísimas gracias, cuídate mucho.
10: A ti un abrazo.
2: Un abrazo grande a Tomás, que lo podéis leer en el periódico de Ibiza y Formentera con toda la completísima información del mundo del deporte que controla totalmente. Escuchamos a Raúl Llona, al técnico de la UDE.
11: Bueno, la primera sensación es negativa, obviamente por el resultado, porque pues el venirte con una derrota pues no puede ser algo positivo. Pero es verdad que luego las sensaciones que nos ha dejado es que... hemos mejorado sustancialmente en muchas de las fases que teníamos ese margen, en muchas situaciones que estamos pidiendo y muchos comportamientos que estamos intentando mecanizar para que el equipo lo tenga, bueno, los tenga, ¿no? Lo tenga asumido. Y creo que del minuto 15, bueno, por ahí al minuto 70, pues realmente el equipo hace un buen partido, sin conceder ocasiones, creando ocasiones, algunas muy claras, y en ese rato lo que vemos es que teníamos que haber sido mucho más contundentes, ¿no? En cuanto al resultado, teníamos que haber hecho más goles, no ese gol nada más, y haber matado el partido, porque luego pues bueno, pues viene una situación concreta de ese tiro desde fuera que nos empatan. Creo que entramos en otra situación donde no pasa nada, e incluso con la ocasión de Slava, que para su portero, y bueno, lo dejas ahí un poco abierto a que con el empuje final del equipo que juega de local, pues estás expuesto a eso, ¿no? A que puedas tener un incidente o una incidencia como tuvimos. Y ahí ya la percepción y la sensación que te deja es negativa por el resultado, que luego durante la semana, en el momento que vas analizando y vas trabajando pues sobre todo lo que has ido haciendo bien y viendo todo cómo has ido creciendo, pues te deja, bueno, pues la sensación más positiva de que estamos en el camino de lo que queremos ser. Es que lo que estamos intentando es crecer como equipo, independientemente de que juguemos fuera o juguemos en casa. Quiero decir, nosotros tenemos que ser un equipo que sea muy fiable y que tiene unas condiciones muy claras y muy concretas, tanto de juguemos de locales como de visitantes. Lo único que va a cambiar es, en un momento dado, los comportamientos que le vamos a pedir al equipo, te diría que por la situación que nos pueda presentar el rival, influenciado, ¿no? Por cómo va a hacer el rival su planteamiento y nosotros, dentro de esas bases, pues intentar adaptarnos. Pero no queremos ser un equipo que en casa juegue de una forma y fuera juegue de otra, sino queremos ser un equipo que tenga las ideas muy claras, que tenga los mecanismos muy interiorizados y que a partir de ahí seamos capaces de adaptarnos a las diferentes situaciones y contextos que tiene cada partido. Buenas. Bueno, pues yo creo que lo primero, siempre hay que hacer la valoración quitando el escudo, quitando el historial y quitando un poco todo lo que rodea a cada equipo, ¿no? Porque, como hemos visto, hemos tenido enfrente equipos recién ascendidos que tienen muchos argumentos y que tienen, pues eso, muchos jugadores, muchos comportamientos de equipos que te pueden hacer daño. Y ahora enfrente tenemos un equipo que obviamente es un club histórico, pero que está en primera ref, está en nuestra categoría y que como tal, pues así lo tenemos que entender. Creo que tiene una gran plantilla, con un gran entrenador, cuerpo técnico, preparado para estar arriba y competir en cualquier escenario. Y nosotros, bueno, pues somos sabedores de sus potenciales, sabemos de sus características, de todo lo que están intentando hacer también, ¿no? Y bueno, nos hemos analizado para preparar bien el partido y es indudable que tiene individualidades que en un momento dado pues pueden ser determinantes. En definitiva, creo que bueno, que vamos a estar en un partido donde vamos a enfrentarnos dos plantillas pues muy muy competitivas, con muchísimos argumentos para poder ganar partidos, y esperemos que nosotros pues seamos capaces de hacer valer nuestras características y de imponernos, ¿no?
12: La pregunta anterior que te he hecho, me hablabas de la fiabilidad, y es verdad que fuera de casa en dos partidos se han encajado 5 goles.
2: Rueda de prensa de Raúl Llona previa al partido de esta noche ante el Real Zaragoza, todo un histórico que no está en primera división desde el año 2013. Ha llovido muchísimo, ha sufrido mucho este equipo y ahora en esta categoría, la primera ref, todo un campeón de la Recopa. Venga, vamos a continuar adelante, nos metemos ya de lleno en la segunda ref y vamos con la jornada, que es la cuarta. Cieza Atlético Baleares a las 11:30 de la mañana este domingo, La Nucía Real Mallorca, 11:30, Peña Deportiva Real Murcia Imperial, 11:30, y Poblense Valencia Mestalla en Sepobla a las 12. El Atlético Baleares de Óscar Troya en busca de la primera victoria de la temporada después de caer estrepitosamente el otro día 1-4 ante Luca Murcia. El Mallorca, que es el que ha empezado mejor, lleva 5 puntos en la clasificación, jugará ante la Nucía. El equipo de Ramiro González, la Peña Deportiva, jugará en casa ante el Real Murcia, también está en puestos de descenso, y el Poblense también en puestos de descenso. El equipo de Julián Robles jugará a las 12 ante el filial del Valencia. Vamos con Óscar Troya en la previa de este partido. Después del varapalo del pasado fin de semana, no queda otra que pasar página e intentar cambiar el chip.
13: Y si ya se ha cometido, pues oye, lo que hay que hacer es mirar para adelante, porque si estamos mirando hacia atrás, corregir el error, pero no obsesionarnos con el error. Entonces nosotros nos centramos en Cieza desde el lunes. Al final hicimos lo que tuvimos que hacer aquí dentro para pues intentar matizar y corregir situaciones de las cuales no estábamos contentos ninguno, no el entrenador, ni entrenador ni jugadores. Al final vamos todos en el mismo carro, ¿eh? Y remamos todos hacia la misma dirección. Entonces Luis Enrique lo dijo, no sabía que lo había dicho, pero es que pienso lo mismo. Entonces, bueno, y las temporadas son así, ¿no? Al final, creo que también, sí, ya que citas a Luis Enrique, pues yo creo que la primera Champions que gana PSG, creo que no está entre los 8 primeros y se mete en la repesca, y al final es el trabajo, el seguir trabajando, el seguir creyendo en los nuestros, que eso es súper importante. Para mí, yo sigo creyendo en todos y cada uno de los jugadores que tengo de la misma manera que al inicio, y a corregir el error, a disminuirlo y a acertar. Y para eso pues tenemos que tener la mente preparada para ello.
14: ¿Cómo te habéis encontrado a los jugadores? Bueno, el lunes más anímicamente, más de descanso, y ya el miércoles han cambiado el chip y anímicamente ya están...
13: Pensando en lo que viene y la importancia de lo que viene, que es Cieza, ¿no? Que nos enfrentamos a un rival difícil, en un entorno difícil, es decir, un campo complicado para sacar los 3 puntos, pero nosotros vamos con esa mentalidad. Entonces, bueno, sí, el equipo, insisto, creo que también lo he dicho, ya no sé dónde lo he dicho porque al final hablo demasiado durante la semana, pero que los que estábamos más dolidos de lo que pasó el domingo éramos nosotros, ¿eh? O sea, que no os quepa lugar a duda. Entonces, bueno, había que corregir, había que hablar, había que matizar. Y se hizo y se piensa lo que viene, que es Cieza y tres puntos. ¿No? Entonces trabajamos en reducir los errores y en, yo le trasladé lo que pienso. Es decir, al final creo en el equipo, creo en los jugadores y sacarlos de esa situación de, bueno, de enfado, de, no sé cómo definirlo perfectamente, para que sea, es decir, para que no se me malinterprete, pero que al final esa situación que teníamos nosotros de bronca el lunes, que venía provocado por el partido del domingo, o sea, había que salir de ese bache, ¿no? Pues salir de ese bache es hablar las cosas claras y a la cara. Y nosotros pues hablamos para corregir y para intentar que limitar al máximo el error y que el equipo siguiera creyendo lo que hace, porque lo que me transmite a mí, minuto a minuto, es decir, hoy hemos acabado el entreno y creo que había, creo no, el 70% de la plantilla estaba mejorando individualmente aspectos que son importantes para el domingo con el entreno acabado. Pues a mí eso me llena de orgullo. Me llena de orgullo que el jugador quiera y tenga esa predisposición que está teniendo, ¿no? Pues eso se arregló. Yo creo que tiene parte de culpa lo que hablamos el lunes. Entonces el jugador quiere, el jugador está comprometido, el jugador está con el escudo tatuado y lo que queremos es ganar, y para ganar tenemos que corregir errores, y creo que el equipo está en ese camino y vamos con esa mentalidad, Cieza.
14: ¿Cómo está llegar al lunes? ¿Te has metido cuatro partidos? ¿Crees que es una sanción justa o injusta?
13: No sé, no. ¿A ti qué te parece, justa o injusta?
14: Hay cámaras que parece que sí. Pero
13: para nada. Gerardo no va a agredir a nadie. Gerardo golpea a un jugador, pero Gerardo no va a agredir a nadie. Se va al finalizar el partido con el delegado y el jugador a hablar con el árbitro. El árbitro considera lo que te estoy diciendo yo, que no va a agredir a nadie. Es decir, que sí que golpea y que es fruto de la jugada y que el balón no esté en juego, pues yo no sé hasta qué punto. Es decir, seguramente si el balón estaba en juego, Marc.
15: Creo que para la jugada justo por la falta, o sea, que estaba en juego.
13: Bueno, pues el balón estaba en juego, yo creo que es fortuita, Gerardo se equivoca. Pero si esos son cuatro partidos, no sé, una agresión que puede ser este año. Pero bueno, el importante, ¿quién es? El que está. Gerardo estará cuatro semanas que no debe estar. Vamos a trabajar para que cuando vuelva, vuelva de la mejor manera posible, y mientras tanto el equipo a crecer y a centrarnos en el jugador que está.
2: Pues esta es la rueda de prensa, que no tenía un mejor sonido, es el sonido que teníamos, de Óscar Troya en la previa del partido ante el Cieza. Pasar página cuanto antes, corregir los errores, en eso está el Atlético Baleares, y sobre todo durísima la sanción a Gerardo Bonet, que yo no entiendo cómo le pueden meter cuatro partidos por esa acción que tuvo el otro día ante Lucam. Es verdad que levanta la pierna y que le da en la barriga al otro jugador, pero no se ve en ningún momento que intente agredir, que sea una agresión por parte de Gerardo Bonet, que levanta el pie cuando está en el suelo y justamente le da en la barriga al otro jugador, que evidentemente pues también hace su papel, ¿no? Se tira y provoca esa acción también. O sea, provoca en este caso que la colegiada y la auxiliar pues se dieran cuenta y finalmente decretaran pues esa expulsión. Y después de lo que ha escrito en el acta, pues se ha determinado pues esos cuatro partidos, que a mí me parecen absolutamente excesivos y fuera de toda razón. Pero bueno, es lo que hay, porque me dicen, no, le ha pegado un hachazo y lo ha dejado medio muerto en el campo, le ha roto una pierna, lo que sea. A mí me parece correcto, pero o una acción súper peligrosa, una acción temeraria, yo eso lo entiendo. pero es que esa acción es absolutamente fortuita. Es que no, yo no veo en ningún momento que Gerardo Bonet vaya a agredir al otro jugador ahí en la barriga, pero en fin. Cuatro partidos sin Gerardo Bonet y además se va a perder los dos partidos, los dos derbis que va a haber ante el Polense y ante el Atlético Baleares, que vendrán después de este partido ante el Cieza. Así que, bueno, una baja muy importante para Óscar Troya. Suerte para los cuatro, ¿eh? Para los cuatro equipos de esta categoría. Aquí seguimos en Figui Radio Deportes. Vamos a continuar porque hay que hablar también de baloncesto y empieza la primera FEF.
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0: Nos vamos al deporte de la canasta porque hoy puesto de largo para la primera FEF. La primera federación se pone en marcha y ahí tenemos a tres equipos de nuestra comunidad. Al equipo estrella para nosotros, que es el FIBUI Mallorca Basket Palma, el Palmer y también el Basket Menorca. Y hoy justamente, no sé quién ha hecho el calendario, pero me gustaría conocer nombre y apellidos, va a enfrentar al Palmer Basket y al FIBUI Mallorca Basket Palma en la primera jornada de esta competición. 8 de la tarde, Palacio de Deportes de Somos. Así que debut de los dos equipos y justamente se van a ver las caras. El anterior partido en el que se vieron ambos equipos ganó el Palmer. Vamos a ver lo que pasa hoy en partido ya oficial. Vamos a escuchar lo que ha comentado Alex Formento en la previa de este partido, el primero de la temporada. Suerte para todos los nuestros, especialmente para el FIBUI.
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0: Pues ahí está, Àlex Formento, el entrenador del FIBA y Mallorca Basket Palma, en la previa del partido de esta tarde a las 8 ante el Palmer Basket Mallorca. A ver lo que sucede. Gran ambiente seguro que se espera esta tarde en Somos para ver ya en evolución a los dos equipos. Venga, dejamos el baloncesto. Fútbol sala hoy viernes juega también el Illes Balears Palma Futsal. Lo va a hacer en la pista de Xota a partir de las 7:30 de la tarde. Va a ser la tercera jornada de liga. De momento, el Illes Balears Palma Futsal, el equipo de Vadillo, está funcionando muy bien. Ha empezado muy bien la liga Apertura, que así se llama esta temporada. Apertura y clausura. En Apertura está funcionando muy bien. Ha jugado dos partidos y ha ganado los dos, al Santa Coloma y el otro día, goleada 8-4, si no recuerdo mal, al Pozo Murcia. Por tanto, espectacular el 8-3 fue el partido con el Pozo. Espectacular el inicio de Illes Balears Palma Futsal. Hoy, ante Xota, ¿qué dice Vadillo?
3: Un partido que es muy importante para nosotros, ¿no? Para seguir en esta línea ascendente, para seguir en la parte alta de la clasificación, con un rival que ha tenido muchos problemas, ¿no? Durante unos meses, con todo este jaleo de que si sí, que si no, la inscripción y demás, que no ha podido preparar bien su plantilla, cambio de presidente, directivos, de entrenador, y habla muy bien de ellos, lo digo elogiándolo, habla muy bien de ellos, cómo compiten, ¿no? Ese gen competitivo que no lo han perdido. Dos partidos con todas estas adversidades, donde han sido inferiores a su rival, tanto a Jaén como a Valdepeña, pero han competido, se han mantenido en el partido y han tenido opción hasta el final, por lo cual es la demostración de lo que nos vamos a encontrar, ¿no? Un equipo que tiene todavía ese gen, ese espíritu competitivo, y que nosotros nos tenemos que tomar el partido con bastante seriedad para sacarlo adelante. Sí, bueno, al final hay cosas que se nos escapan, ¿no? Solo sabemos lo que se dice, lo que se escribe, lo que se escucha, pero no sabemos realmente lo que ha ocurrido. Sí que es verdad que es una pena, ¿no? Es una pena porque es un club de... Yo, desde que empecé, estoy hablando de años 90 y tanto, el Xota ya estaba en primera división, ¿no? 95-96, creo que el Xota ascendió en el 94-95, creo, o 95-96, estoy hablando de memoria, y ya estábamos en primera división, por lo cual, imaginaros, ¿no? Todo lo que, la de veces que he tenido que ir a Pamplona, diferentes pabellones a jugar, enfrentarme a ellos, y la verdad que es un club con mucha solera, con mucha historia, y es una pena que esté atravesando estos momentos. Bueno, siempre ha sido una pista muy difícil, ¿no? Es cierto que siempre ha sido un equipo muy competitivo y es cierto que, quitando quizás la última 3-4 temporadas antes, siempre era un equipo de los gallitos de la categoría. No pasaba por la realidad que pasa ahora mismo, ¿no? Insisto, ¿no? No, va a ser un partido que vamos a tener mucha dificultad. Y es importante que nosotros no lo tomemos con esa seriedad, la importancia que nos jugamos, porque es tercera jornada y si hacemos un partido, estamos serios, estamos a nuestro nivel, vamos a tener muchas posibilidades de sacarlo adelante. Y si queremos seguir la parte alta de la clasificación, pues todos estos partidos hay que tomárselo a nuestro máximo potencial, ¿no? Y insisto, y el viernes no va a ser menos. Ellos les ha tocado un calendario difícil en el inicio, pero a la vez le ayuda con el transcurso de la jornada ser cada vez mejor equipo, ¿no? Y a base del trabajo y este tipo de partidos que entiendo yo en teoría que no son de su liga, pues les sirven para crecer, para competir y para afrontarlo sin nada a perder, digamos, de punto en la clasificación, y todo lo que ganen bienvenido sea. Por lo cual nosotros es un partido que tenemos que afrontar desde la seriedad, desde la máxima exigencia, porque insisto, nos lo van a poner muy difícil, ¿no? Es un equipo que es muy solidario, con mucho compromiso, con ese gen competitivo que a ellos les atiende, donde a nivel de juego pues no han dejado de tener la misma filosofía. Evidentemente se nota la diferencia por los jugadores, ¿no? Porque tienen muchos chicos jóvenes, muchos chicos que se están entrenando en la primera división, pero a nivel de intención de juego es similar a la de las temporadas anteriores, por lo cual hay una pista que siempre es complicada sacarla adelante. Bueno, yo creo que ese es el hándicap que tenemos realmente, ¿no? El saber los momentos de estrés, de manejarlo. Sin más, el día de la Supercopa nos faltó eso. El día de la Supercopa jugamos mejor que el otro día. Pero no supimos manejar esos momentos. Y el Pozo los manejó mejor que nosotros. Y sí que es cierto que tanto el marcador de la Supercopa como el marcador del otro día es irreal a lo que se desarrolla el partido, ¿no? Pero ese es el hándicap que nosotros tenemos, ese es donde tenemos mucho foco por parte del cuerpo técnico y por parte de los jugadores, que en este sentido tenemos que mejorar para afrontar los partidos importantes y tener más cuerpo, ¿no? Ser más compacto. Es que eso de la parte defensiva es muy relativo en nuestro deporte. Nuestro deporte quizás sea el único deporte que puede ser muy inferior al rival, que no necesitas bien para ganar, que no necesitas ser superior a tu rival para ganar, que hacer un deporte tan dinámico de ida y vuelta en 40 metros, cualquier equipo en un pase tiene una opción de gol, puede tener mano a mano con el portero y puede haber un error de una persona, y eso no quiere decir que defensivamente se está mal y puedes perder. Es el único, la única modalidad que, digámoslos, ¿no?, de una forma un poco extremista, no haces nada en el partido y ganas. Porque el mismo contexto, la lógica del juego, la lógica interna del juego te lo permite. Y a nivel defensivo eso es relativo. Nosotros encajamos 8 goles con el Pozo a la Supercopa y el equipo defendió bien. Lo que pasa es que hay situaciones que muy puntuales que no son colectivamente, son individualmente. Y ahí ya es complicado, ¿no? Y el otro día, si analizamos los goles como los encajamos, no son goles que digamos que a nivel colectivo. Pero insisto, yo voy más que en estos momentos de estrés, si el equipo vamos mejorando como así lo estamos haciendo, evidentemente esto va a ser de que el equipo vaya encajando una media de goles de 2-3 goles. Llevamos así desde que empezamos la pretemporada, menos en 2 partidos puntuales, ¿no? Los de Sporting y Pozo Supercopa.
0: Bueno, pues esto es lo que comentaba en la previa, en este caso Antonio Vadillo, partido ante el Xhota, hoy a las 7:30, suerte en esta tercera jornada de Liga, ha ganado las 2 primeras, a ver lo que sucede en este tercer partido. Venga, vamos a hacer una pausa y nos metemos ya de lleno en nuestro espacio dedicado al mundo del pádel. Tenemos que hablar de este Campeonato España de Menores que se ha desarrollado en Canarias y tenemos que buscar también a nuestro jugador profesional Dani Luna, que está en Túnez participando en un torneo FIP. Así que venga, vámonos en unos instantes ya con toda la actualidad del mundo del pádel que nos espera, sobre todo estos protagonistas. Venga.
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0: Pues vamos a ir a repasar ya toda la actualidad del mundo del pádel. Recordar que hace unas semanas comentábamos con Tony Méndez, seleccionador de menores, ese campeonato de España de selecciones autonómicas que se disputaba en Gran Canaria. Y ahora vamos a comentar los resultados y cómo ha ido esta edición del Campeonato de España con Tony Méndez, y después buscaremos una comunicación con Túnez, donde nos espera Dani Luna, que está participando en un torneo FIP, un torneo FIP bronce, juntamente con Pedro Meléndez. Tiene partido esta tarde sobre las 4, pero nos atenderá en unos minutos. Buscamos a Tony Méndez, al seleccionador de la Federación de Pádel de las Islas Baleares de Menores. ¿Qué tal, Tony? Muy buenas.
9: Hola Juan, ¿qué tal? Buenas tardes.
0: Buenas tardes, Tony. Bueno, ¿qué tal fue lo de Canarias? Finalmente Andalucía en categoría masculina y Madrid en categoría femenina. Se proclamaron campeonas de España de primera categoría. Superaron a Cataluña los chicos y Andalucía las chicas. ¿Cómo fue nuestro papel allí, Tony? A ver.
9: Correcto, pues mira, en chicas obtuvimos el quinto puesto en primera categoría, es nuestro mejor puesto de la selección femenina que jamás ha tenido. Es verdad que las chicas jugaron muy bien, muy bien, muy bien. Uh-huh. En la primera ronda contra Cataluña se perdió, luego las dos rondas siguientes, tanto por la permanencia como por el quinto y sexto puesto, se ganaron. Y nada, muy bien. Y los chicos, después de 11 años, consumaron el descenso a segunda.
0: ¡Oh!
9: Verdad, fue una eliminatoria por el descenso. La primera ronda contra Murcia no fue bien. Ese día no salió nada, se perdió justamente. Y luego la permanencia tuvimos, pues, incluso con la de eliminatoria. Otro partido con 4-1 a favor en el tercer set también se perdió. Y todo lo que podía salir mal ese día salió mal. Pero bueno, ya con ganas de que sea el año siguiente y recuperar esa categoría.
0: Oh, qué lástima, ¿no, Tony? Después de 11 años perder esa categoría, pero como tú bien dices, cuando todo sale mal, es decir, ahí no puedes hacer nada.
9: Sí.

0: le dije a los chicos, digo, a lo mejor a partir de ahora nos sirve también para valorar un poco lo que han hecho este grupo de chicos, que lo raro era siempre estar entre el tercer y el cuarto de España, era algo inimaginable, y mira, se han mantenido año tras año, hasta que algún año, incluso estas eliminatorias que las hemos ganado, teniendo remontadas o bolas de eliminatoria en contra, este año la moneda ha salido cruz.
1: Podríamos decir que si se volvieran a repetir estas eliminatorias que hemos tenido en chicos, la moneda podría caer del otro lado y perfectamente haber superado esas eliminatorias.
0: Sí, perfectamente. O es una eliminatoria, pues yo se lo dije antes de empezar, 50%, y pues mira, salió cruz en las dos y... por el año que viene.
1: Bueno, el año que viene, que es por las mismas fechas, más o menos, está confirmado.
0: Más o menos, sí. No, bueno, no confirmado nunca está, hasta que nos pasen el calendario del siguiente año, de aquí un par de semanas, pero suele ser siempre las mismas fechas, la tercera semanita de septiembre.
1: ¿Y la sede? ¿Y la sede, Tony? ¿Será?
0: Eso se desconoce.
1: Se desconoce, o sea, cada temporada se eligen las sedes.
0: Bueno, esto al final cada federación autonómica o cada club licita a la Federación Española y la Federación Española pues valorando diversos factores otorga a una comunidad o a otra la sede.
1: Ajá,
0: de la competición.
1: Exacto, se presentan las candidaturas y después es la federación la que elige la sede en la que va a albergar este campeonato de España. Evidentemente satisfecho no podemos estar, Tony, porque hemos perdido una categoría, pero sí satisfecho por todo el trabajo que eso conlleva. Otra cosa es que luego consigas el éxito deportivo, pero el trabajo está, tanto si ganas como si pierdes, ese trabajo ha existido y eso es lo que habría que destacar, ¿no?
0: Tal cual lo que dices. A veces incluso yo soy con los chicos y digo, a mí me da la sensación de que años anteriores a lo mejor no se ha trabajado tan bien tanto y se ha conseguido mejores resultados, y a veces parece que un año que te dedicas más, que te esfuerzas más, que entrenáis más, que tal, pues mira, ha salido al revés. Así que a veces el trabajo, a veces es verdad que la recompensa no es acorde al trabajo a veces.
1: Seguro que has tomado muchas notas también tú, ahí Tony, como seleccionador absoluto. Eso te va a servir también para preparar el siguiente campeonato de España. ¿Hay muchas cosas a corregir? ¿Hay cosas que harías de forma diferente en la próxima edición?
0: No. Al final, mi idea es una idea fija y el grupo de trabajo más o menos parecido siempre. Intento introducir un par de cambios para que no sea siempre el mismo grupo de trabajo. Pero no volvería si este viernes fuera otra vez la competición. Creo que todas las decisiones serían las mismas.
1: Bueno, pues con eso nos quedamos. ¿Qué tal la concentración? ¿Qué tal se portaron los chicos? Porque claro, estaba ahí un par de... ¿Sí?
0: Muy bien, fue una concentración de jueves a viernes. Los chicos muy bien, los chicos nos tienen mucha confianza a todos. Los chicos se lo pasan muy bien y eso al final también es lo importante de estas experiencias para ellos.
1: ¿No tuviste que castigar a nadie, ni sacar el látigo, ni nada de eso?
0: No. Un poquito a veces, pero bueno,
1: normal.
0: Todos nos tomamos con humor y funciona rápido.
1: ¿Qué condiciones había en la pista? ¿Idóneas para jugar estos días? ¿Lo tuvisteis ahí en Canarias?
0: Era un club outdoor, está como en un valle que es un poco medio volcánico. Es verdad que hacía un poquito de aire. Jugar el outdoor, pues al final te iguala un poco los partidos. El tiempo es verdad que no, bueno, llovió un par de gotas, las pistas no estaban perfectas en cuanto a humedad y todo, pero bueno, al final el outdoor sabemos que te igualan las eliminatorias y es un factor a tener en cuenta. O sea, claro. Los cuatro jugaban en la misma pista, no hay excusas.
1: Yeah, exactamente, pero bueno, ¿has tenido que hacer de psicólogo después de este resultado, sobre todo con los chicos? ¿Has tenido que hablar mucho con ellos?
0: Un poquito, ¿no? Al final se vieron muy cerca, con los chicos se vieron muy cerca. Ya te digo, bola de eliminatoria, la pista de al lado íbamos 4-1 el tercero, parecía, hubo un momento que pintaba que ganaríamos 3-0 cómodos, se torció todo y al final sí que luego hay un trabajo psicológico importante con los chicos, hacerles ver que ni cuando ganan tampoco son tan buenos, ni cuando pierden tan malos.
1: Exactamente, eso lo tienen que aprender porque el pádel es así de duro, puedes estar ganando fácilmente el primer set 6-0 y luego perder el partido los dos siguientes, es una cosa que sucede habitualmente, te confías o el rival despierta y de repente pues te encuentras problemas y luego sets muy ajustados que pasa habitualmente también en el pádel, que se decantan por una pelotita que bota aquí o bota allá, pues al final te quedas fuera. Pero bueno, esto es el trance que tienen que pasar todos, ¿no, Tony? O sea, en

0: estas edades y de grandes también, porque le va a pasar de grande.
1: Es un aprendizaje, claro. Eso le servirá para aprender y todo es un aprendizaje en estas edades.
0: Bueno, Tony, ¿qué competiciones tenemos ahora de menores aquí en Baleares? ¿Tenemos algo próximamente?
1: Pues mira, próximamente tenemos el campeonato de Baleares Mixto, que uh-huh. en su tercera edición, y también la semana que viene nos vamos con la selección de absoluta, con la selección absoluta a Valladolid, al Campeonato de España de Selecciones Autonómicas.
0: Ajá, pero está la absoluta, ¿pero de los menores absoluta. O...? Pero es de
1: menores. No, absoluta, es verdad que muchos menores repiten, porque muchos menores están convocados, sobre todo juniors, y nada, con la misma ilusión que con la de menores nos vamos a competir.
0: ¿Y dónde es? ¿Me has dicho?
1: En Valladolid.
0: En Valladolid. Bueno, la cosa cambia. Ya no es Canarias esto, ¿eh, Tony? Ya no.
1: No.
0: A lo mejor tienes que llevarte una chaqueta, ¿eh? No te va a sobrar, ¿eh?
1: Es probable.
0: No te va a sobrar. Pero bueno, desde aquí, pues nuestro ánimo a los chicos, a la selección balear, y enhorabuena a las chicas, ¿eh? Lo del quinto puesto no está nada mal, ¿eh, Tony? Lo de las chicas.
1: A repetirlo, a mejorarlo el año que viene, como les dije.
0: Bueno, vaya, qué exigente que eres, ¿eh? Vamos, dejarlas disfrutar, quinto puesto, ¿eh? Dejarlas disfrutar un poquito.
1: Eso me decían.
0: Ah, sí, te lo decían, que eras exigente. Ah, es que no te conocen, no se pueden fiar de ti, ¿eh? Tremendo. Bueno, pues vamos a ver si hay buenos resultados de cara al futuro y seguimos trabajando la base. Tenemos una muy buena base, Tony, eso es esta de tú que tocas sí, claro. diariamente a estos chavales y chavalas. Hay una base de pádel aquí brutal en Baleares, no nos podemos quejar.
1: Correcto, entonces como tú has dicho, la base está, eso es lo importante, hay que confiar en esa base y a la larga se ve reflejado todo.
0: Uh-huh. Desde la federación vais a incentivar más todavía lo de los chavales, porque se está trabajando para que más chicos se apunten y sigan los pasos de los que acaban de estar en Canarias. ¿Va a seguir por ahí la federación trabajando para incentivar más que haya menores trabajando en pádel?
1: En eso estamos, año tras año siempre intentamos mejorar todo el pádel base, una competición más atractiva, más competiciones, ligas, promociones en licencias y el trabajo es continuo, sí.
0: Bueno, ¿el presidente ha vuelto ya? ¿Has hablado con él? ¿Has hablado con Paco?
1: Está.
0: Está por aquí después de estar ahí en Buenos Aires sí, con el equipo senior.
1: Sí. Sí.
0: Ya está por aquí. Bueno, ¿qué te ha dicho el presidente? ¿Te ha dicho algo? No.
1: Pues nada, no, él siempre está contento porque ve el trabajo que hay detrás. Y nada, al final, la división en que estás a veces es relativo mientras el trabajo esté bien hecho. Como siempre se lo decimos a los niños, puede ser de primera o de segunda. Es verdad que este año las chicas, por ejemplo, no tenían la permanencia, pero llevaban desde 2021 sin tener la permanencia en primera, y el trabajo seguía siendo bueno, era un equipo un poco ascensor, que subían un año, descendían otro, mira, hasta que por fin lo han conseguido. ¿Que el trabajo está mejor hecho? Bueno, lo creo, está igual. Bueno. A veces también es un pelín el factor suerte que otros años han tenido o que no han tenido, y mira, este año se han alineado los astros para las chicas.
0: Factor suerte, que factor también es importante, sobre todo también en el pádel, esa pelotita que entra o no entra y que se va para allá o se va para allá. Bueno, son cosas que pasan. Para acabar contigo, metafóricamente, claro, Tony, para acabar la entrevista, Mallorca-Almería, yo sé que eres un forofo del Mallorca, gran seguidor, bueno, ¿cómo lo ves? ¿Cómo?
1: Yo creo que el equipo es sólido, es un equipo muy sólido.
0: Que no juega bien, pero Tony, que no juega bien.
1: El equipo va mejor, tampoco le hacen muchas ocasiones, es un equipo yo creo que sólido, que con esa base yo creo que a la larga el equipo tendrá más ambición, jugará mejor y ojalá que además siendo en casa yo creo que el partido será relativamente cómodo para el Mallorca.
0: ¿Estás nervioso de cara al domingo? ¿Estás nervioso?
1: No, estoy tranquilo.
0: ¿Sí? No me lo creo. Sí. Eso no me lo creo.
1: A lo mejor el domingo por la mañana estoy un poco más nervioso, pero ahora...
0: No me lo creo, Tony, pero bueno, da igual. Lo has dicho y ya está, pero no me lo creo. Seguro que estás muy nervioso porque es un partido muy importante, porque viene ahora el Tourmalet para el Mallorca, con el Almería, con el Girona, con Las Palmas, con Eibar, con Leganés, viene todo lo grande para el Mallorca. Tony Méndez, seleccionador de menores de la Federación de Pádel, gracias por estar con nosotros aquí en Punto de Oro. Enhorabuena por el trabajo, a pesar del descenso, insisto que eso es lo de menos, el trabajo está ahí y seguro, con la calidad que tenemos, que vamos a recuperar la categoría el próximo año. Este es el objetivo.
1: A ti, Juan.
0: Un abrazo grande, cuídate.
1: Un abrazo.
0: Gracias a Tony Méndez, al seleccionador. Una pausa y busco a Dani Luna, que está en Túnez.
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2: Aquí seguimos en Figui Radio Deportes y vamos a ver si las comunicaciones son propicias y podemos hablar con un mallorquín por el mundo, en esto del pádel, que hay que viajar mucho, hay que competir para estar pues evidentemente en los grandes torneos de este deporte. Y tenemos a Dani Luna, que está en Túnez participando en este FIB Bronce juntamente con Pedro Meléndez, que es su pareja. Creo que tenemos comunicación ya con Dani, además que juega esta tarde. Dani, ¿qué tal? Muy buenas.
3: Hola, buenas, ¿qué tal? ¿Qué? Siempre un placer estar aquí, muchas gracias.
2: Hombre, gracias a ti por atendernos, además que jugáis dentro de un ratito, ¿no? Prácticamente.
3: Sí, no, aquí es una hora menos, ahora aquí son las 2:45, jugamos a las 4, hemos acabado de entrenar ahora un poquito, y nada, ahora a comer, a cargar el cuerpo de energía, y nada, y a empezar el torneo, a ver si empezamos con buen pie.
2: ¿Es indoor o outdoor el torneo?
3: Indoor.
2: Ah, es indoor, vale, te iba a preguntar por el tiempo, pero si es indoor te da igual, o sea, da lo mismo, ¿verdad?
3: Sí, exacto.
2: Exacto. Bueno, enhorabuena porque estás llevando, creo que un muy buen año, Dani, campeón en Castellón, campeón en el bronce de Egipto, campeón también en abril en el bronce de Bakú, también en el bronce de la Comunidad Valenciana, fuiste campeón, muy buen año para ti, ¿no, Dani? Las cosas están sonriendo este 2026.
3: Sí, no, la verdad que el año pasado fue un año duro donde no competí, como ya he dicho muchas veces. Este año, por suerte, mucha gente cercana a mí me ha ayudado, tanto a nivel sponsors como a nivel personal, tema familia, amigos y demás. Y sí, muy contento, primer año en el circuito Premier, jugando sobre todo FIPS y algún Premier. Y sí, no, bueno, uno siempre quiere más, pero bueno, muy muy contento. Ahora empezando una nueva etapa, como tú has dicho, con Pedro Meléndez, y nada, muy ilusionado. Y sí, bueno, con ganas de más y a ver si conseguimos algún título más antes de que acabe el año.
2: Y ya era hora, ¿no?, que llegara un año positivo también para ti, ¿no? Hay que luchar mucho, hay que trabajar, hay que buscar sponsors, patrocinadores, necesitas la familia que también te arrope. Cuesta mucho. La gente no es consciente, Dani, de lo que os cuesta estar ahí.
3: Claro, no, sí, como tú dices, al final es verdad que no nos podemos quejar tampoco de la vida que llevamos, es verdad que es mucho viaje, la gente lo ve como que viajamos y es un viaje de gusto, pero al final viajamos a trabajar, al final es entrenar, comer bien, no hacer tarde, no hacer nada mal, o sea que sí, mucho sufrimiento detrás, la gente de cerca, y sí, sobre todo como tú dices, este es un año donde me lo estoy tomando más en serio que nunca, y al final ahí, claro, las victorias son muy, muy dulces, pero es verdad que cuando uno más se esfuerza, claro, las derrotas duelen más, pero bueno, eso es el deporte, y nada, poco a poco hay mucho esfuerzo, y sí, bueno, contento.
2: ¿Estás entrenando más este año 2026? ¿Has cambiado alguna rutina, algo que no hacías, por ejemplo, en 2025, lo estás aplicando en este 2026 y te está dando resultado?
3: Sí, a ver, estoy haciendo un trabajo sobre todo mental, tema personal y tema en lo profesional, tema con la psicóloga y demás, o sea, cambiando muchos hábitos, tema de alimentarse mucho mejor, entrenar incluso doble turno físico muchas veces, entrenar pádel, ser regular, dormir las horas que toca, o sea que sí, está habiendo un cambio bastante, bastante grande. Se puede decir que ahora estaría siendo bastante más profesional que nunca, o sea que sí, un cambio grande.
2: Un gran sacrificio personal también, Dani, ¿no? Eso también implica sacrificio.
3: Sí, no, está claro, al final lo que un poco todo el mundo dice que no se ve, pero ahora, por ejemplo, llevo 2 findes fuera y se vienen 4 o 5 findes más y yo soy el primero que digo, ostras, me encantaría estar en la isla, poder estar con los amigos, las amigas, poder ir a tomar algo, lo que sea, pero al final eso no se puede, luego es llegar el lunes y el lunes ya me pongo a entrenar, cuando pierdo el sábado y llego el domingo por la tarde estoy en el gimnasio, o sea que sí, mucho sufrimiento, pero bueno, la gente que está cerca, por suerte, me va ayudando mucho y se hace más ameno.
2: Vais como pareja 2 en este bronce de Túnez, un poco de presión sí que tenéis, ¿no? Porque vais de pareja 2, estáis en la parte baja del cuadro y vaya, estáis en nivel top ahí en este torneo.
3: Sí, bueno, es verdad que el ranking suele meter presión para bien o para mal, es verdad que el año empecé sin puntos, Y ahora sí que muchos FIFs, por ejemplo, toca ir en la parte arriba del ranking. Y bueno, sí, somos pareja 2. Por ranking, en teoría, hay que hacer final, que justo tenemos a Pincho, de pareja 1, que está ahí en la Razonada Academy. Sí. O sea que, bueno, a ver si que... Sí, bueno, un poco de presión ahí. Nosotros tenemos muchas ganas, sabemos cuál es el objetivo. Y bueno, vamos a intentar cumplirlo pasito a pasito.
2: Qué bien. Oye, patrocinadores, ¿se están portando bien? ¿Te están ayudando esta temporada 2026, Dani?
3: Sí, no, muy, muy, muy, muy agradecido. Tengo a los patrocinadores aparte muy cercanos, suelo ir hablando con ellos. Justo yo entreno en el Padel Factory, allí en el Polígono Son Castellón, y muchos de los patrocinadores están ahí. A veces voy a comer con ellos, se portan muy bien conmigo. La verdad que yo intento ayudarles en lo máximo posible, y la verdad que sin ellos sería totalmente inviable hacerlo. O sea que sí, estoy súper, súper agradecido y formando muy buen equipo, que es lo que uno busca, ¿sabes?
2: Si los quieres nombrar, no hay ningún tipo de problema, ¿eh? Ya sabes que esto es tu casa. Si los quieres nombrar, perfecto.
3: No, sí, no, estoy con los patrocinadores. 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Tengo a Energema, está ahí en el Polígono Son Castellón, Grupo ICR. Y luego, claro, tengo a la Federación Balear de Pádel, que ahí echa una mano, que justo tenemos la semana que viene el Campeonato de España por selecciones, torneo importante. Y luego el Pádel Factory Competición, de la mano de Javi Navas, muy querido en la isla, seleccionador también de menores, de absoluto femenino, que bueno, que todos ellos me ayudan un montón en Megasport, que no se me olvide, que estoy ahí más que en mi casa, y Adidas, que me da todo el material y demás. Yo estoy muy, muy agradecido.
2: Y la familia, ¿eh? No te olvides de ella, ¿eh? Estos son patrocinadores, sí, oficiales todo el año, ¿eh? Esto sí que...
3: Sí. Tenía que poner Cristina y Chisco, mis padres, en la camiseta también.
2: Eso,
3: por
2: eso.
3: Por todo lo que han hecho y todo lo que siguen haciendo.
2: Y todo lo que siguen haciendo. La verdad es que sí, es un deporte muy duro. La gente se cree que esto, viajáis a cuerpo de rey, que todo es muy fácil y que jugáis un ratito en la pista y ya está. No. Aquí hay muchísimas horas de trabajo, de entreno, de sufrimiento, intentar evitar, sobre todo las lesiones, ¿no? Dani, esto es lo que más preocupa, ¿eh? Evitar las lesiones y que no tener un contratiempo de estos, ¿no?
3: Exacto, sino justo ahora venía que aún la arrastro un poquito, una lesión en el codo, una sobrecarga y tendinitis, pero bueno, es verdad que con bastante trabajo de fisio, haciendo mucho ejercicio de recuperación, ya me perdí varios torneos, este año me perdí unos cuantos, pero diría que ya bastante bien. También tuve una molestia en la rodilla, pero es verdad que bueno, que la verdad que nunca he sido de lesionarme de gravedad, jugando y demás, o sea que estoy contento y lo que decimos, sobre todo mucha parte del entrenamiento físico es prevención de lesiones, que al final lo que queremos es estar sanos, que es muy importante. El año es muy largo, hay muchos partidos, muchos torneos, y sí, hay que ir con muchísimo cuidado.
2: Correcto. Tema de pala, tema de marca, de ropa, ¿has cambiado este año 2026? ¿Sigues con la misma? ¿Cómo estás? A ver.
3: No, sí, como te dije, este año estoy jugando con Adidas, ropa Adidas, pala Adidas, que estoy súper contento, la verdad, me va súper bien. Y bueno, sí que es verdad que cada año que viene no tengo nada, y estoy un poquito ahora en búsqueda, a ver de qué puede cuadrar, a ver si llegan buenas noticias.
2: Bueno, estás abierto a cualquier opción, ¿no? En este caso,
3: sí,
2: de cara al futuro.
3: Exacto.
2: Bueno,
3: claro.
2: Que hay diferencias, ¿eh? Jugar con una pala de una marca, de otra, hay diferencias. Luego te tienes que adaptar también a la pala, ¿no?
3: Sí, no, exacto. Y al final, el tema de una marca que te sientas arropado, que sea mutuo, ¿sabes? Que el jugador intenta ayudar, se porte bien, lleve siempre la ropa, ¿sabes? Intenta ayudar, y que la marca también, pues, cumpla con los requisitos de, pues eso, buen material, el tema del contrato. O sea que sí, es un poco lo que buscamos todos los jugadores, pero muchas veces no está tan fácil.
2: Exacto, es que nada es fácil en esta vida, no os regalan absolutamente nada. Me comentas tu agenda, ahora estás aquí en Túnez, ¿después dónde vas? ¿Cuál es tu agenda más próxima? A ver.
3: Ostras, pues mira, ahora estamos jugando en Túnez un bronce, justo la semana que viene, como he comentado antes, es el Campeonato de España por selecciones autonómicas, que por suerte me han convocado con la Balear, que ya llevo unos cuantos añitos yendo.
2: ¿En Valladolid?
3: Que es un viaje muy especial siempre. En Valladolid.
2: Exacto, sí, que he tenido a Toni Méndez ahora, he colgado a Toni Méndez, que estaba con Toni Méndez, y sabía que iba a hablar contigo. Por lo tanto, al Campeonato de España de Valladolid, ¿no?
3: Sí, que siempre es un viaje muy especial, también con el equipo de las chicas, y eso, tengo muy buena relación con alguna de ellas, con muchas ganas, tenemos ganas. Y luego, bueno, como no sé si lo sabréis, pero cada viernes cierra la inscripción de los FIPS, y este viernes cierra ahora la inscripción, entonces estoy barajando con mi compañero, que seguiré jugando con Pedro, a ver, por tema puntos y quizá un FIP Silver, un FIP Bronce, estamos ahora barajando, cierra a las 5 horas española. Sí. Entonces, dependiendo qué torneo creemos que es más rentable, nos apuntaremos. Entonces, no te sé decir.
2: Exacto, vale.
3: No te sé decir el siguiente.
2: Exacto, pero en casa no va a ser. O sea, lejos seguro que vas a estar de casa, ¿no?
3: No, en casa no va a ser, pero bueno, llevo este año un FIP en Mallorca, a ver si ojalá el año que viene hay uno a principio de año y por qué no hacer una buena pretemporada y ojalá arrancar jugando en casa, que el año pasado perdimos en cuartos jugando de la mano de Adri Márquez.
2: Sí.
3: Y a ver si hay otro FIP y consigo llegar más lejos, que me haría muchísima ilusión.
2: Eso también, y aquí lo comentaremos sin lugar a dudas. Pues Dani, no te quiero molestar más porque te quiero concentrado para el partido de esta tarde, que va a ser un ratito. Ojalá podáis conseguir llegar lo más lejos posible, ojalá a la final de este FIP bronce, para ir completando esos títulos que ya tienes en este 2026, ir ampliando, que eso a ti también a nivel mental te va a ayudar muchísimo para seguir en la batalla, Dani.
3: Sí, nada, muchísimas gracias, siempre es un placer venir y nada, un saludo a todos y nada, a tope, como tú has dicho, a concentrarse ya para el partido.
2: Dani, un abrazo muy fuerte desde FIBWI Radio, cuídate mucho y suerte en este FIP, gracias.
3: De Eurasis.
2: Gracias a tú. Gracias a Dani Luna, nuestro jugador profesional aquí en la sintonía de FIBWI Radio, le deseamos toda la suerte del mundo. Y para acabar, una noticia rápida que ya ampliaremos próximamente, y es que ya tenemos el equipo que va a participar en el Campeonato del Mundo de la Federación de Pádel del 2 al 7 de noviembre. Ya conocemos la lista que dieron los dos seleccionadores, Juanjo Gutiérrez, y también la lista que dio la seleccionadora Carolina Navarro. A ver, de la lista finalmente entran Coqui Nieto, Alejandro Galán, Arturo Coello, Aymar Goñi, Mike Yanguas, Paquito Navarro, John Sanz y Juan Lebrón. Se caen de la lista, de la prelista que conocíamos antes, Fran Guerrero, Javi Leal, Paul Hernández y Momo González, que no ha entrado en esta convocatoria de 8 jugadores para este Campeonato del Mundo. Y en cuanto a las chicas, tenemos a la menorquina, naturalmente nuestra menorquina es Gemma Triay, a Bea González, Ari Sánchez, a Martita Ortega, Claudia Fernández, Paula José María, Andrea Austero y Martina Calvo, que es la revelación esta temporada. Carolina Navarro ha decidido convocarla para participar en este Mundial. Quedan fuera Alex Salazar, la veterana que se retira este año, Tamara Icardo, Marina Ginard y Ale Alonso. Son las que se han quedado finalmente fuera de este Mundial, que se disputará en Qatar los días 2 al 7 de noviembre y que comentaremos con otros jugadores y con otros analistas cómo ven esta lista que ha ofrecido Juanjo Gutiérrez para este Mundial. Va a ser curioso, sobre todo lo de la conformación de las parejas. ¿Habrá un Juan Lebrón Galán en este Mundial? ¿Puede haberlo? ¿Puede haber un Coello con Galán, ¿no? Que es una de los dos tops ahora mismo, jugadores top, de pegada, altos. Lebrón ahí por en medio, no sé, hay muchas opciones en este Mundial que pueden ser interesantes de ver, sobre todo a la hora de conformar las distintas parejas por parte de Juanjo Gutiérrez. Todo eso lo iremos ampliando aquí en Punto de Oro. Hasta aquí la información del pádel. Tenemos que hablar con Iván Rodríguez de Padel House, que tenemos que sortear algo también aquí para los amantes del pádel, material de Padel House, que ya sabéis que tiene cositas nuevas para este 2026, que está a punto de acabar, y del 2027, con muchas novedades que comentamos hace un par de semanas, a ver si regalamos algo también a los oyentes y aficionados al mundo del pádel que escuchan esta sintonía de FIBWI Radio. Venga, nos vamos. Cerramos aquí el kiosco. Volvemos el próximo lunes con más información deportiva a las 12 con la Zona 10, Roberto Mateo y todo su equipo. Vamos a ver si contamos a partir del lunes la victoria del Mallorca ante la Almería. Y a la una, recordar Jugama Faro de Joc con Juan Antonio Bauza aquí en FIBWI Radio. Ojalá el Mallorca consiga un buen resultado ante la Almería, y si siguen sin jugar mal, sigue jugando mal y gana, pues perfecto, andavant, que es lo importante, ganar. Otra cosa es lo del juego, ya llegará, supongo, durante este año que es muy largo, 42 jornadas en segunda división. Venga, gracias por estar ahí, por sintonizarnos, por vivir el mejor deporte con nosotros. Enhorabuena a los que han sido premiados con las entradas. Recordad, Miguel Ángel Tomás, Lorenzo Gil Cardona, Daniel Molina, Juan Carlos de la Morena y hoy que ha sido premiado Jordi Ferrer. Pues bueno, a Jordi Ferrer ahora le enviaremos las entradas para disfrutar de este Almería-Mallorca. Y también suerte esta noche para la UD Ibiza, suerte para el Illes Balears Palma Futsal, que juega también hoy en Xota, en la pista de Xota, y suerte también para nuestros equipos de la Liga FEF, de primera de baloncesto. Hoy juegan Palmer y el Figui Mallorca Basket Palma a las 8 de la tarde en Son Moix. Suerte. Y en Cantabria juega también mañana el Estia Menorca, o Basket Menorca esta temporada. Gracias, os dejo con la programación habitual de Figui Radio, que tiene de todo, ¿eh? Tiene información, tiene música, tiene deporte, vamos, lo encuentras todo aquí en Figui Radio. Disfruta de la música, adiós.

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